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0: En Amanecer 103, 6, 18 minutos.
1: 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Decir que Jesús es más que cinco letras formando un nombre. 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

6:57 minutos. 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Ney Familia le hizo compañía. Buenos días.

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se traigo mi gorra hoy, porque aquí vino todo el mundo armado con gorra. Y sí, la gorra Ney, una gorra José Ramón. La gorra de José Ramón es brillosa. Tiene brillo y todo. Buen día, hoy es viernes, señoras y señores. Buen día. Hoy es el viernes 7 de agosto del año 2026. Qué bien, qué bueno que están ahí, dando siempre las gracias a Dios que nos permite llegar hasta sus hogares cada día con estas ondas hercianas de 103.5 en frecuencia.

0: modulada, ¿eh? Nuestras redes, el TuneIn, el Facebook y todas las redes que se combinan para dar este programa en el día de hoy y siempre. Hoy es el último programa de la semana. Buenos días a ustedes, sean bienvenidos, y José Ramón Rivera está aquí ya, listo, con su lápiz, su lapicero, trae lápiz, lapicero, computadora, trajo dos celulares, trajo un cargador, parece que viene fuerte hoy, o va fuerte por ahí, no sé para dónde, pero vino armado. Buen día, José Ramón Rivera.
1: Buenos días, Kene Justiniano. Buenos días, San Pedro de Macorís. Buenos días a toda nuestra gente, Ney Familia, con su gorrita de San Diego Padres.
0: San Diego.
1: Yo creo que ese equipo es el equipo que menos fanáticos tenía en República Dominicana. Pero ahora toda la gente de San Pedro y todos los niños de República Dominicana con Fernando Tatis Jr. se hicieron fanáticos del equipo de San Diego y Manny Machado. Bueno, pues, Kenneth, disfrutando de una gran jornada en los Juegos Centroamericanos y del Caribe, sobre todo una jornada muy buena para San Pedro de Macorís, ya que en el día de ayer, pues, continuó la fiesta del oro. Ganaron oro dos atletas de San Pedro de Macorís, y ya, pues, el día anterior abrió la puerta Dayana Ortiz con medalla de oro, la joven atleta petromacorizana, y este es el evento, esto es lo que hay, todo el mundo pues muy contento, disfrutando muchísimo de este evento. El pueblo dominicano unido, no me diga que jamás será vencido.
0: Cuidado.
1: Ay,
0: se trae recuerdos.
1: Recuerdos
0: de mi niñez.
1: De cuando la era.
0: De mi niñez. De la época de allá para acá. Porque yo no era adulto, era usted ya.
1: No. Soy un muchachito, usted me daba carrera a mí.
0: Sí. Pero usted era de los revolucionarios, no. Usted no era.
1: Tú
0: eras revolucionario después de.
1: Y yo hacía mi bullita ahí.
0: Después
1: y participaba
0: de.
1: Con los muchachos, con Rosendo Encarnación.
0: Ah, no, eso eran antes que tú.
1: Las movilizaciones con Reverendo ahí en el Liceo Gastón Fernando de Ligne.
0: Ahí era el liceo duro, porque el José Joaquín tenía una trinchera ahí.
1: Muchachos.
0: Por el asunto de la policía. Yo decía, sí, qué guapos son esos muchachos.
1: Sí, sí.
0: Cuando hacían esos rebú ahí.
1: José Joaquín también.
0: Bueno, mire, eso ni hablar de eso. Esas son épocas que los jóvenes tienen que investigar un poquito más a fondo.
1: Tiempo,
0: y preguntarle a sus vivido. Padres que fueron.
1: Sí, tiempo difícil.
0: sí.
1: Pero,
0: señor.
1: No todo. Con el tiempo no hemos dado cuenta de que no todo era cierto, ni era tan tal como. Nos lo pintaban y en las cosas que creíamos. Por ejemplo, mire, yo mirando ahora el Centro Olímpico Juan Pablo Duarte, que fue tan criticado, que Balaguer todo era cemento y varilla. Oiga, es una obra monumental.
0: Pero que a él no le criticaban.
1: 52 años después.
0: A él no le criticaban el cemento y varilla.
1: Que no, pero esa era la debilidad de Balaguer.
0: Pero no era eso lo que le criticaban.
1: Bueno, también estaba ya la represión, pero ese cemento y varilla fue muy criticado.
0: Bueno, porque había que decir, algo, pero ese no era.
1: Cosa. ¿Y qué hubiese sido la capital sin todas esas avenidas que hoy no dan abasto para la población? Claro, yo creo que pudo haber otro tipo de planificación, de distribuir las cosas en el país, pero ha sido la tendencia de Latinoamérica concentrar todo en las capitales. Por ese problema pasó México, por ese problema Brasil, que tuvo que hacer una nueva capital, porque ya era inviable, invivible, sobre todo para el funcionamiento del gobierno. Cuando ellos estaban en Sao Paulo, entonces tuvieron que hicieron la ciudad de Brasilia, una capital diseñada, como fue diseñada, pero en los años 1800 bajito, la ciudad de Washington.
0: Mira, dijo un escritor en 1928, él escribió un libro, y en ese libro le hace mención de la frase donde se le atribuye esto a él, la guerra, en la guerra la verdad es la primera víctima.
1: Sí.
0: Sí. Esa es una de las cosas.
1: Lo primero que se mata en una guerra, sí, es la verdad.
0: La verdad. Pero sí, nada, señores, buen día. Este es un programa donde todo sale a relucir, ¿verdad? Siempre con la verdad. Bueno, el número de casos positivos de dengue continúa en aumento, pero hasta el momento, muy lejos de activar las alarmas epidemiológicas en la República Dominicana, según especifica el Ministerio de Salud Pública. Y eso gracias a que no hay tantas lluvias. O sea, que cuando hay mucha lluvia, se activan las alarmas y comienza a haber más casos. Pese a esto, en el hasta la fecha, se habla de 213 casos con una diferencia de la semana anterior de 28 nuevos casos de dengue. Se ha aumentado 28 casos en este año, según la cifra de, poniéndolo año con año, ¿verdad? El año anterior, pero no ha sido alarmante como en otros casos cuando hay dengue. Se está siempre poniendo en cuenta esto. Vi un video en el YouTube, vi un video de un influencer llamado César Gastelur. Inclusive la presidenta de México habló del caso en sus intervenciones que hace con la prensa. Este fue asesinado a balazos mientras realizaba una transmisión en vivo en sus redes sociales. Es un influencer mexicano, no sabemos qué pasó. Todavía no hay atribución de quiénes fueron. Eran dos hombres en motocicleta. Uno de ellos, según la imagen, fue identificado, su rostro, pero no sabemos hasta el momento si ya identificaron exactamente quiénes son o quién era. Pero lamentamos, lo vi, eso fue en vivo. Él hacía una transmisión con una ropa de delivery de esto, de lo que son como pedidos ya y eso. Uh-huh. Parece que él estaba haciendo, él tenía unos ayudantes. Uno de los ayudantes, en el momento que se detuvieron en la motocicleta, no sé si ellos se dieron cuenta porque se asustaron todos y le dispararon y falleció. Muy lamentable esto.
1: Bueno, no sé, la situación de México, la violencia en México ya tiene unos años que usted sabe, eso es una violencia rampante y cosas que, por ejemplo, lo único que podemos decir es esperar que nuestro país no llegue a una situación tan calamitosa como esa, aunque muchas veces parece que estamos cerca, que estamos siguiendo la huella de los mexicanos realmente, porque, oiga, nosotros también estamos arropados por la violencia, aunque lo de México yo creo que ha excedido, y eso cosas que se producen cuando los organismos de seguridad del Estado, cuando el Estado ha sido permeado como ha sido el Estado mexicano. Ese es el peligro de esa situación. O sea, la próxima parada cuando el Estado es permeado es esa que ustedes están mirando, esa que vemos cada día en las noticias mexicanas, calamitosa, donde no hay seguridad para nadie, no hay seguridad para artista, no hay seguridad para influencer, no hay seguridad para periodista, no hay seguridad para ellos mismos, para los policías, para los alcaldes. Ahí cualquier persona puede ser víctima de la violencia.
0: Así es, un transeúnte inclusive, un turista, cualquier persona. O sea, no hay seguridad.
1: No hay seguridad para nadie.
0: Hemos visto que los mismos artistas mexicanos, principalmente los actores, se han mudado de ese país pese a tener buenos recursos, tener dinero, prefieren irse a otro país.
1: Se han ido a Miami, hay muchísimo en Miami, porque mire, la situación es tan calamitosa. La situación es tan calamitosa que, por ejemplo, para un artista, y esto lo escuché yo hace muchísimos años, que tenían miedo de aceptar un contrato, porque tú aceptar un contrato de ir a cantar una fiesta privada, un cumpleaños, a cantar una boda, tú no sabías si eso te podía llevar a la muerte, porque el personaje que te contrató era un tipo vinculado al narcotráfico, a X cartel. Entonces, tú saliendo de la fiesta o a la semana, al mes,

0: contrato ahí.
1: Yo no estoy en México, yo no recibo contrato de México. Si voy a México es a Televisa y vuelvo para atrás.
2: Mira, hay diferentes situaciones que se están dando en México, y una fue que se puso de moda los famosos, decían, narcocorridos, ¿tú recuerdas? Que se puso de moda un tiempo, y estos se llenó. ¿Usted recuerda en la época de los 80 donde había muchos grupos merengueros aquí?
1: Sí, sí.
2: Bueno, claro. Patrocinados, muchos grupos merengueros, claro. Patrocinados. Allá se dio el caso de muchos cantantes de música de corridos, ¿verdad? Y de música norteña, que fueron patrocinados por no se sabe quién, y había muchos jóvenes. Pero, y tenían...
1: ¿Cómo que no se sabe quién? Pero si ellos decían los nombres en las canciones. ¡A fulanito! Entonces... ¡Al patrón! Y decían, los vehículos que decían los vehículos,
2: bueno,
1: que tenían.
2: Tú sabes, porque tú llegaste a ir y ver esos grupos. Por tu trabajo, lógico.
1: Yo vi esos grupos, sí. Ahí en los Estados Unidos.
2: Correcto, cuando iban allá.
1: Del norte.
2: Señores, y esos muchachos, no mencionen nombres, que esos son buenos. Había muchos de estos grupos que tenían los instrumentos más costosos. Las guaguas, los vehículos, digo guagua, aquí le decimos así, los vehículos grandes de transporte, esos autobús grandes, sí. Que podían vivir ahí adentro. Sí. Y muchos de esos... dueños de grupos murieron baleados, y se dice que era por no cumplir con los compromisos con esos cárteles, ¿verdad? Entonces, eso es una modalidad que se dio el caso. Hay muchas modalidades donde también existe. Tú hablaste de mí, tú hiciste esto de mí. Eso pasaba.
1: Oye, que solo con que... Oye, lo que ese muchacho me decía. Dice, es que solo que lo vinculen. Usted coge un contrato independiente, nada. A cantar en unos 15 años. A presentarse en unos 15 años. Y usted va a esos 15 años. Pero esos 15 años son de Ney. Y Ney es enemigo de Kenny.
2: Yo te dije que no fuera.
1: Y ya... No, de ningún que te dije que no fuera, que tú el que esté vinculado a Ney es enemigo, túmbelo. Oye,
2: quiero hacer una denuncia. O sea, que yo, como yo no tengo problema con nadie, creo, yo camino mucho, pero sabe que yo camino, a usted le gusta caminar, usted no puede caminar mucho, pero usted camina.
1: Yo
2: anoche me fui caminando por la Santiago Rojo para mi casa. ¿Y qué sucede? Yo tuve que tirarme a la calle. Perdón, tuve que tirarme a la calle. Porque la acera estaba ocupada, una acera pequeña, estaba ocupada por dos o tres vehículos que no te dejaban, fíjate que no te dejaban ni siquiera el espacio para tu pasar, bien pegadito. O sea, que esa es una vía un tanto incómoda, porque de un lado se parquean vehículos. Entonces, usted ocupar el otro carril que queda, usted está permitiendo solo que pase. Si usted lo hace subiéndose en la acera, si lo hace abajo no cabe nadie. Usted está permitiendo que pase un vehículo mínimamente. Anoche yo lo tengo grabado en video y en fotos, las imágenes. Estoy hablando Santiago Rojo, el que conoce a Chunga, Colaza, y frente a Chunga, frente a Colaza.
1: La calle que va desde aquí.
2: La del Club de Leones.
1: Comercial.
2: Que en la esquina está la banca y eso.
1: Al bueno, barrio de los maestros.
2: Cerquitita de la banca ahí, cerquitita. Había una fila de vehículos de ese lado. Parece que cuando tú sabes, cuando se pone uno, dice el otro, aquí es. Y se van colocando. Entre pasolas, motores y vehículos y carros, hicieron un tapón ahí, porque cada vez que iba a pasar un vehículo de un lado tenía que esperar un buen rato hasta que se desahogara y el que está de aquel lado entendiera que debe darte un chance. Eso sí. Yo tuve que pasar por la calle porque no podía pasar por la acera, repito, o cruzar para el lado que está Chunga, exponiéndome a que me den un golpe, un vehículo.
1: No, y una vía que es una vía alterna, que ha crecido muchísimo. Entonces, el tráfico vehicular, porque es la vía que conecta desde acá de la Luis a Miami con el barrio de los maestros.
2: Yo no
1: la
2: conozco a nadie.
1: Independencia, con el barrio Kennedy, con el barrio de los maestros, que son de las áreas más pobladas vehicularmente en San Pedro de Macorís.
2: Yo no conozco a nadie.
1: De desahogo.
2: Yo no conozco a nadie en el Intran, en la policía, pero en el ayuntamiento.

0: Conozco algunas personas ahí y le voy a hacer el envío.
1: ¡Reyito!
0: Le voy a hacer el envío, principalmente a mi hermano Reyito, le voy a hacer el envío de las fotos, a ver qué pueden hacer, y el video, a ver qué pueden hacer, porque eso fue la noche de anoche, pero pasa casi todas las noches.
1: No, eso es todos los días.
0: Y pues yo por ahí paso en el vehículo, de día, de noche, y eso es un tremendo problema. Los que van o para un salón que hay ahí, porque hay unas mujeres que se paran en la misma esquina, no saben conducir. Uh-huh. Se paran en la misma esquina y para doblar, ya tú sabes, un lío. Las que van ahí a un salón que hay ahí. Y también ahora abrieron un negocio nuevo ahí, parece que ahí.
1: No, el área se ha poblado y ha crecido el parque.
0: Pero que se entienda, la gente, señores, caminen. La gente tiene que caminar.
1: No, la gente aquí quiere meterse en los negocios con el vehículo. O que lo vean, que llegó en cuatro gomas. Mira, ando en carro, estoy montada y tú rutina,
0: yo no sé si de noche pueden hacer intervenciones aquí, porque de noche nadie quiere trabajar aquí.
1: No, pues tú sabes que, que esa organización, el Intran, le tiene miedo a la oscuridad.
0: Vamos a mandárselo entonces, dárselo a la gente del ayuntamiento, a ver si pueden hacer algo, porque, ¿verdad? Caramba.
1: Mira, un reconocimiento para Reyito, él hace un buen trabajo.
0: Yo no me quejo de él,
1: Es una de las personas más asequibles y trabajadoras que hay dentro del gabinete del síndico. Del alcalde, ingeniero Raimundo Ortiz. La verdad que ese muchacho, pues, le hace un gran servicio a la comunidad. El juez Raymond Ramón Calbucia.
0: Bueno,
1: Raymond, mi hermano Raymond, el jefe de la patrulla Búho, no va. Se retira del proceso de evaluación del Consejo Nacional.
0: Yo no me sentí bien cuando vi la información en la mañana, bien temprano, en la mañana de hoy, porque ayer inclusive el doctor Bonaparte y yo estábamos hablando que él calificaba para ser el líder ahí. Y de repente, cuando hay dos o tres personas renunciando, algo está pasando.
1: Pasado.
0: Con la categoría que él tiene.
1: Pasado de calificación, Raymond ha hecho
0: algo
1: una brillante carrera en la Judicatura Nacional.
0: Bueno.
1: Raymond es un gran ejemplo de pulcritud dentro de la Judicatura Nacional. Es que las cosas se complican.
0: Algo
1: la
0: está pasando. Quizá,
1: la gente quiere más vida, quiere vida, porque realmente es un sacrificio, aunque no se crea, largas horas de trabajo, sobre todo cuando las personas ponen esa dedicación que ha caracterizado a Raymond Calbucia, al doctor Raymond Calbucia, en todos los lugares donde pues él ha tenido la oportunidad de trabajar, donde lo han dejado trabajar. Realmente que eso está bien, debemos de verlo por el lado bueno, de que la gente no se quiera perpetuar en las posiciones.
0: Pero eso también trae
1: que den oportunidades.
0: Pero eso trae un mensaje también.
1: Mucha gente de talento en el país.
0: Mire, eso trae un mensaje que uno no quiere. Sí, cuando tú ves que esos tres que han dicho que no van, pues ya van tres. Una mujer y dos hombres dicen que no van, algo está pasando.
1: No, porque hay uno que aspira, que todo el mundo sabe que aspira, que quiere ser presidente, no quiere ser presidente de la Suprema, presidente de la República Dominicana.
0: Está bien, en el caso que compete, yo digo que algo está pasando. ¿Tú opinas que no? Porque tú me estás diciendo algo contrario a lo que estoy diciendo.
1: No, yo opino que el presidente, por ejemplo, está claro que todo el mundo sabe que él es uno de los potenciales candidatos del Partido de la Liberación Dominicana. Todo el mundo sabe que
0: entonces,
1: ese muchacho es político.
0: Pero Raymond no es, algo está pasando.
1: Él
0: está viendo lo que yo.
1: Tú te retiras por una razón y yo me retiro por la otra.
0: Ok, yo creo que al retirarse tanta gente, porque tres importantes hombres se están retirando, algo está pasando, algo se está viendo que uno no está viendo. Y a mi juicio, yo entiendo que ahí el problema es.

0: que ellos están viendo el modo político, que se está viendo el modo político y no se está viendo la parte importante, que es los conocimientos y en la trayectoria de cada quien, ¿eh? Para cuestionar. Eso es lo que yo entiendo.
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1: Señores, buenos días, levántense, que tenemos buenas noticias para todos ustedes. Arriba, arriba, arriba, arriba, arriba, San Pedro de Macorís, que ayer, pues, logramos una de las mejores jornadas en lo que va de los Juegos Centroamericanos y del Caribe para San Pedro de Macorís. Me da

Medalla de oro por partida doble, triple, cuadrangular. Bueno, la cosa fue muy buena. Las informaciones que tenemos son espléndidas. Algo que yo he estado enfocado en el récord de medallas obtenidas por República Dominicana en Juegos Centroamericanos y del Caribe. ¿Cómo va la cosa? Bueno, pues señores, en ese countdown, conteo regresivo hacia pasar la marca de las 133 medallas lograda en el 2010 en Puerto Rico, tengo para decirle que al finalizar el día de ayer, la jornada del día de ayer, y hoy entramos con muchísimo optimismo, ya estoy loco por irme para el centro, no, voy para el Parque del Este, a ver a Yudelina Mejía, voy para allá, voy virado, porque eso es oro, eso me sabe a oro, me huele a oro. República Dominicana, ¿cómo va la cosa? Bueno, primero les digo que México lindo y querido, tiene 150 medallas de oro, 101 de plata, 97 medallas de bronce para un total de 348. Está dominante la nación azteca en estos juegos. Bueno, ellos fue que inventaron los juegos hace 100 años, en el 1926. Pero Dios mío. Y después de eso tienen más gente. Tienen 15 veces la población de República Dominicana, y solamente en México, en el territorio de ellos, que si pasamos para Gringilandia, para los Estados Unidos de Norteamérica, ahí ellos tienen 7 veces la población de República Dominicana, para que usted lo sepa. Bueno, pues Colombia está en la segunda posición, otra gran nación, 77 de oro. Colombia tiene 85 de platas y tiene de plata y tiene 73 de bronce. Eso es Colombia. Vámonos para Cuba. Cuba tiene 42 medallas de oro, 40 de plata, 50 medallas de bronce para un total de 132 medallas. Venezuela, la patria de Simón Bolívar, el libertador de América. 35 medallas de oro, 53 medallas de plata y 88 medallas de bronce han conquistado los chamos. El saludo para mi gente de Venezuela, residente en San Pedro de Macorís, gente buena y laboriosa. República Dominicana, al concluir el día de ayer y dando inicio a la jornada de hoy, República Dominicana tiene 30 medallas de oro, 29 de plata y 59 medallas de bronce para un total de 100.

0: Guatemala, los chapines. Esos chapines son pana mío. Saludo para la gente, mis amigos de Antigua, de San Marco, de Jutiapa. 81 medallas en total para Guatemala. El Salvador. Salvador. Salvadoreño. Radamés Ávila, te estoy esperando, que tú eres un salvatruco. Bueno, pues 22 medallas tiene el pulgarcito de Centroamérica, los ticos. O sea, la gente de Costa Rica tienen 25 medallas, están en la novena posición, pero lo supera con una medalla de oro El Salvador. De ahí, pues, la diferencia. Panamá está en la décima posición, la gente del Istmo tienen 17 medallas en total. Así que esa es la tabla de las medallas. Me voy para la actuación, señores. Qué rico estuvieron los relevos ayer, ¿eh? Lo gozaste, Ney, familia. Bueno, pues, ¿quiénes son los dominicanos? La gente que está brillando, la gente que más medallas han conquistado para República Dominicana. Se ha convertido en la reina del deporte nacional. ¿Usted sabe quién? Oh, pero esa muchacha le ha caído a codazo a Mari, a Mari Lady. Oh, pero Dios mío, le ha dicho, quítate que la que va soy yo. Lirangi Alonso, señores, la juvenil atleta, 20 años tiene la vegana Lirangi Alonso y ha conquistado 4 medallas de oro. Es la que más medallas de oro ha conquistado en estos Juegos para República Dominicana. Luego le sigue la esposa de Félix Sánchez, María Dimitrova, que tiene 2 medallas de oro. Nick Hall conquistó 2 medallas de oro. Fiordalisa Cofield, de Romana, Fiordalisa, alumna de mi buen amigo, de mi hermano, Elpidio Encarnación, fallecido Elpidio Encarnación, pero siempre lo recordaré, un gran entrenador, un gran competidor, un excelente atleta. Pues Fiordalisa dedicó unas palabras para Elpidio y eso me conmovió. Muy agradecida de lo que hizo Elpidio por ella. Mary Lady Paulino, 2 medallas de oro. Entonces, Andrea Pigossi, de Boca Chica, la gente del Náutico, pues una medalla de oro y 2 medallas de plata. Larry Aracena, una medalla de oro y una medalla de bronce. Paolo Pigossi, una medalla de oro y una medalla de bronce. Roberto Florentino, una medalla de oro, una medalla de bronce. Y Melvin Marcelino, una medalla de oro y una medalla de bronce. Ayer, 2 atletas de San Pedro de Macorís obtuvieron medalla de oro. El último, el muchacho de Quisqueya, en el relevo de los 100 metros, el quisqueyano obtuvo medalla de oro en el relevo de los 100 metros. En levantamiento de pesa hubo una buena cosecha. Francisco Tontón consiguió 2 medallas de plata. En tanto que Alicia Feliz de Barahona consiguió 2 medallas de plata. Esa fue la que abrió en el día de ayer el marcador de las medallas. Lirangi Alonso, pues, se coronó de oro. Y tenemos por acá al hombre de Quisqueya, a este muchachón, Andújar de Quisqueya. Vamos, adelante. Ah, le bajé el volumen aquí, ahora hay que subirlo.
1: Sí, trabajé muy duro para estar aquí.

0: agradecido con esa dorada que le dimos al país y con nosotros mismos hemos cumplido nuestro propio récord y el récord de la competencia.
1: Hubo un momento, me imagino que ustedes deben estar pensando porque nos suspendieron en el 4% por el tema de la obstrucción. Se me imagino que ustedes tienen eso bastante pendiente.
0: Sí, nos lo preparamos y ayer trabajamos mucho eso, los pases y no tratar de no salirnos de la salida para que no nos pase lo mismo que la pasada. La clave.
2: Bueno, ahí escucharon ese Andújar de Quisqueya, quisqueyano, el municipio de Quisqueya representando por todo lo alto en esta competencia de atletismo, donde ayer pues dos medallas de oro, atletas de San Pedro de Macorís, ese relevo de 4% que estableció una nueva marca. Johandri Andújar de Quisqueya, municipio Quisqueya, el municipio del feo de mi amigo el feo Domingo Rosario, que dio tantos buenos frutos para San Pedro de Macorís. El municipio, ¿usted sabe de quién? De Ney Familia, el control aquí, en control Quisqueya, el municipio de mi amiga Brenda Carrión. Saludo, Brenda. En esta mañana el municipio de Alfonso Soriano. Saludos, felicitaciones en el día de hoy. Johandri Andújar, medalla de oro en el relevo 4%. Saludos, felicitaciones para toda nuestra gente de Quisqueya, esa gente que esté en sintonía. Bueno, si tú tienes alguien más por ahí, Kikín de la Rosa, mi vecino también. Ese hombre, pues siempre está ahí, cuando se habla de Quisqueya. Y aquí me hace seña Ney también de que no olvide a Rosa Ramírez. Rosa Ramírez, felicitaciones para ti, para toda tu familia, para el barrio de Rosa Ramírez, ese mujerón. Rosa Ramírez, Rosa Angélica Ramírez Petromacorizana, que ganó primero porque ella fue en la tarde que Rosa Ramírez estuvo participando en lanzamiento de la bala, 18 metros y 60 centímetros. Y esa fue la segunda medalla de oro para San Pedro de Macorís. Ya coronamos en la tarde ahí, en la noche, con el relevo, coronamos con Johandri Andújar. O sea que Dayana Ortiz, Rosa Angélica Ramírez y Johandri Andújar de Quisqueya, los tres petromacorizanos, los tres de la provincia de San Pedro de Macorís que han aportado oro a República Dominicana. Y hoy viene ahorita Yudelina Mejía. Yo le voy a hacer un cuento. Y mañana viene Crismeri Santana. O sea que hay más oro en camino para la República Dominicana. La verdad que muy contento con la actuación de los atletas petromacorizano. Yo creo que se puede hacer más todavía, que hay más potencial. Bueno, pues señores, Jordan Álvarez haciendo historia y apunta pues a tener una hazaña. Ahora estoy hablando ya del béisbol de las grandes ligas. Jordan Álvarez en una super temporada. El béisbol de las grandes ligas, bien interesante. Nosotros pues, ustedes saben cómo es esto. Vamos subiendo, vamos bajando, nos vamos moviendo de un lado a otro. Pues con los deportes, unos se calientan, otros como que se enfrían un chin, ustedes saben. Christopher Sánchez ganó el juego número 15, su juego número 15, 15 ganados para el dominicano, uno de los líderes. Entonces, pues Castillo ayer lanzó por el equipo de los Medias Blancas de Chicago. Vamos a ver de manera rápida. Los angelinos le ganaron 4-1 a los Orioles de Baltimore. Dimos esos resultados en el día de ayer, en la tarde de ayer, muchos resultados. Ustedes saben como cada jueves siempre hay

Muchos partidos, ya esta tarde estaremos hablando de los juegos del fin de semana. Christopher Sánchez, 15 ganados, 4 perdidos, 2.65 de efectividad con 174 ponches para el muchacho de Romana. Christopher Sánchez brillando en el béisbol de las grandes ligas. Repito, es pa' 20 que va. Christopher Sánchez, eso fue lo que yo le dije cuando se hizo la actividad aquí del Clásico Mundial. Christopher, este es el año de ganar los 20. Yo creo que me va a complacer en eso ahí cuando conversamos. Por otro lado, Bello ganó su cuarto partido de la temporada. Bueno, una palía ahí, pero él, Bello lanzó bien ayer con el equipo de los Medias Rojas de Boston, que parece que todo le está saliendo bien. Le ganaron 12 carreras por 11 al equipo de los Medias Blancas de Chicago.

0: Castillo lanzó 4 innings, 6 hits, 5 carreras limpias, una base por bola y 5 ponches. Esa fue la actuación de Castillo. Brazoban, Huáscar lanzó un episodio, un tercio, 2 hits permitidos, 1 carrera, la carrera fue limpia, no dio base por bola y ponchó a 1. Huáscar, Brazoban también debutando con el equipo de los Medias Blancas de Chicago. Vamos a ver, así ya para finalizar, Otto López batió de 5-1, ha bajado su promedio a 318 en los últimos días. Otto López, pudiéramos decir, un hombre que se ha mantenido caliente toda la temporada, que el hombre pues está, se puede decir, en un pequeño slump. Esperamos que prenda rápido Otto López. Señores, hasta aquí llegamos en este segmento deportivo de la mañana 103. No se vayan.
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0: Bien, 7:51 con nosotros está el doctor Rudy Bonaparte, como siempre. Buen día, doctor. Está claro, está nublado, porque llegué bien temprano y todavía el sol no había salido.
1: Sigue claro.
0: Sigue claro.
1: Sí, claro. Sí. Gracias, buen día, Kenny, como siempre. Placer saludarte. Extensivo a tu familia, José Ramón. Gracias. Familia y al público que está pendiente del espacio en este 7 de agosto.
0: Así es.
1: 7 de agosto 2026. Bueno, pues, como siempre, la palabra de Dios es lo fundamental, siempre que llegamos al programa, ¿verdad? Está hoy en Primera de Juan 4:16, en la versión de las Américas, dice: y nosotros hemos llegado a conocer y hemos creído el amor que Dios tiene para nosotros. Dios es amor, y el que permanece en amor permanece en Dios, y Dios permanece en él. Esa palabra, fíjate que dice, tres veces menciona, dice: el que permanece en amor permanece en Dios, y Dios permanece en él. O sea, tres veces habla de esa palabra de permanecer. Y como cuando uno ve la permanece en un sitio mucho tiempo, ya todo el mundo lo conoce, ¿verdad?
0: Sí.
1: O algo que permanece mucho tiempo en uno, bueno, ya uno se familiariza. Bueno, todo esto, la palabra permanece, nos ayuda a entender qué es Dios y cuál es el amor de Dios, o sea, hasta dónde

0: llega. Y si nosotros hemos llegado a conocer y hemos creído el amor que Dios tiene para nosotros, Dios es amor. O sea, no es que Él tiene amor, es que Él mismo es amor. Él mismo es amor. Por eso siempre la persona dice, bueno, Dios es amor. Dios es amor, y la Biblia lo dice, y la gente lo pronuncia. No, es que Dios es amor. Cuidado, Dios es amor en lo que tiene que ver con eso, pero también observa como juez y juzga también. Pero en este caso nos vamos a concentrar en la parte del amor, que es tan importante para nosotros. Hoy, para tomarlo como ejemplo, hay muchos hogares que falta el amor, Kenny. Cuando un hombre atenta con una mujer, ahí no hay amor. Pues tú puedes decir lo que quieras, pero ahí no hay amor, porque el amor no hace daño, como dice Corinto. Correcto. El amor no hace daño. El amor todo lo soporta. Entonces, estamos hablando de que cuando hay amor, cualquier cosa puede ser vencida por el amor. Y cuando usted ve eso, ese enfreno y esa forma de que no me importa lo que el otro diga, lo que el otro piense, que no me importa nada, eso es falta de amor. Cuando tú tienes amor, claro que te importa lo del otro, claro que te importa lo que el otro piense de ti, claro que te importa que el otro te valore. Ahora, muchas veces es una respuesta a una persona que está deprimida y a mí no me importa nada. Eso también hay una expresión de eso. Pero cuando tú tienes amor genuino, claro que tú te preocupas cuando el otro le falta algo y tú puedes dárselo. Te preocupas cuando, y a veces no estamos hablando solamente de la parte material, sino un consejo a tiempo, un abrazo, muchísimas cosas que hacen falta para esto, un estímulo. Entonces, Dios es amor, y aquí nosotros vemos hasta dónde puede llegar ese amor, lo grande que es ese amor, o por lo menos no imaginamos, porque yo creo que no podemos saber hasta dónde tan grande es el amor de Dios. Es demasiado grande para nosotros entenderlo todo. Sin embargo, nos dice que hemos creído el amor que Dios tiene para nosotros. Dios es amor, y el que permanece en amor permanece en Dios, de forma que si tú quieres permanecer en Dios, debe tratar de que su amor permanezca en ti. También un poquito más temprano, quiero felicitarte porque este es un tema muy delicado, el tema de esto de los jueces. Muy a propósito que ya hay dos damas y dos caballeros que han, el primer presidente y el primer sustituto, que han declinado que lo acepten para, o que lo propongan, sí, para continuar en la judicatura. Y ahí la secretaria también del consejo, o sea, no es cosita, y otra jueza más. Pues ayer creo que conversamos, bueno, tú lo destacaste, sí. Y gracias por eso, y quiero felicitarte por la objetividad. Esto no es un asunto de jueguito, cualquiera no puede estar opinando de esto. Esto es delicado. ¿Por qué? Porque estamos hablando de la justicia dominicana, de la Suprema Corte de Justicia. Mire, en los otros tribunales, ¿usted sabe cómo se ha hecho normalmente en los tribunales? Se dice, vamos a coger tanto ahora y para que salgan después una parte y los otros se queden. Imagínate. Porque tú no puedes sacar a todo el mundo, la experiencia tú no la puedes sacar. Y no es que hay que darle chance a eso. En eso no, eso se no da chance. Eso no es de chance.
1: Ni que a mí me toca.
0: Es una tontería. ¿Cómo tú? Es que no es de chance. Estamos hablando que, o sea, es un asunto de responsabilidad del individuo que esté capacitado. Porque se toman decisiones delicadas. Bueno, el mismo magistrado ahí en el artículo que publica Diario Libre, él habla ahí de casos donde él tuvo que tomar decisiones. En un caso donde él fue el único disidente, fue él. O sea, es una gran responsabilidad. Tú sabes lo que tú dices, no, yo no, oye, lo que ustedes piensan de sobre estas cosas, yo de esa, no, entiendo que no. Mire, eso es el responsable. Entonces, estamos hablando que se juegan cosas importantes a nivel de esos tribunales. Entonces, ahí no es cuestión de que hay que poner a otro porque ya le toca a otro. No es que le toca. Ese es un asunto que tenemos que también sacarlo. En estos países subdesarrollados, a veces jugamos a eso.
1: Que a mí me toca.
0: Yo no creo que... mire, por ejemplo, el caso de la mujer. La mujer se ha ganado su espacio, pero ¿cómo se ha ganado? ¿Estudiando? ¿Cómo están llenas las universidades de mujeres? Entonces, ¿a quién es que le va a tocar? ¿A ellas? ¿Sí o no? No es un asunto de eso. Es como asunto de los jóvenes. A los jóvenes tú no tienes que darle, tú lo tienes que dar la oportunidad que se capaciten y compitan y lleguen. ¿Tú entiendes? Sí. Todo lo otro es cháchara. Entonces, en la judicatura también se da igual. Es la capacitación, es la entrega, es la entereza. ¿Tú entiendes? Es la seriedad, es la honestidad, es la disciplina. Todos esos factores son los que tienen que tomarse en cuenta para que una persona permanezca o no. No es que... Bueno, sabemos que hay un caso que la ley lo establece ya, del caso de los 75 años. Y eso ya no hemos puesto de acuerdo con eso. Bueno, ya nos pusimos de acuerdo. Pero fuera de eso, no se puede buscarle otra arista a eso, no. Eso es así, o sea, es la capacidad, es la entereza. Oye, ¿tú sabes lo que tú tirar una persona que todavía puede dar y dice que porque le doy chance a otro? ¿Qué tú sabes lo que viene a traer el otro? Cuando ya se ha probado que es bueno, y que conoce, y que tiene experiencia, y que es disciplinado. de esos

0: se trata, creo. Así que quiero felicitarte, porque yo creo que por ahí que tenemos que caminar. Por ahí que
1: estoy completamente de acuerdo. Así ¿cómo es. Va el día?
0: Mire, creo que va bien, bien empezando. Yo creo que bien, yo creo que bien.
1: La gente dirá, pero ¿cómo así si empezó ahora? Para ellos.
0: Hay algunos comenzaron mucho más temprano.
1: Sí, claro que sí. Qué bueno.
0: Sí, sí, sí. Así que yo creo que son de las cosas que cada día tenemos que, sí, con objetividad, analizarlo. Bueno, tenemos algunos días internacionales. ¿Quién es hoy?
1: Sí,
0: Día Mundial de los Faros. Muy a propósito de los faros.
1: Yo escribí algo de los faros recientemente. Creo que se lo envié.
0: Yo vi una película sobre eso. Yo vi, pero vi una especialmente sobre el faro, que pasaron muchas cosas extrañas en ese faro ahí. Mm. Entonces, porque son todas que los faros tienen la cara. Bueno, cuando se hacen esos faros grandes, ¿verdad? Como que es gente que prácticamente tiene que vivir ahí para poder controlar todo lo que tiene que pasar.
1: Claro
0: ahí.
1: Que sí, esa es su vivienda.
0: Esa es su vivienda, sí, exactamente.
1: Sí, porque tiene que estar ahí 24/7, como dicen.
0: Exactamente.
1: Regularmente los faros están aislados.
0: Sí.
1: Aislado de todo, prácticamente aislado. Solos. El faro del bueno, aquí hay uno.
0: Sí.
1: Que durante muchos años no lo vivimos nosotros, pero sirvió de orientación.
0: De orientación, que es lo que hace un faro.
1: Es el trabajo, orientar a los barcos,
0: sí, si las embarcaciones,
1: las embarcaciones sobre el territorio.
0: Y sobre todo en los tiempos de tormenta. Bueno, pues el 7 de agosto se homenajea a una de esas edificaciones situadas en paisajes espectaculares frente a océanos imponentes que sirven de guía a las embarcaciones en las noches y en los días de tormenta. Bueno, pues se celebra el Día Mundial de los Faros, con la finalidad de reconocer y divulgar su importancia en la señalización marítima. Los faros son grandes construcciones en forma de torre, poseen un sistema de iluminación conformado por un foco luminoso y un mecanismo de giro, útiles en la navegación nocturna. Generalmente se ubican en las entradas de los puertos, islotes, costas rodeadas de arrecifes, entre otros. Este día pues surgió inicialmente en Estados Unidos de América, conocido como el Día Nacional del Faro, para conmemorar la firma de la ley para el establecimiento y el apoyo de faros, balizas, boyas, muelles, sobre todo muelles públicos, aprobada por el Congreso de Estados Unidos. Así que algunas cosas que podemos conocer con relación a esto del Día del Faro. Algunos datos curiosos, vamos a decir. Su denominación proviene del nombre de la isla Faros, ubicada frente a Alejandría. El faro más antiguo del mundo se construyó en la ciudad de Alejandría hace unos 2.400 años, con una altura de 134 metros, y forma parte de una de las 7 maravillas del mundo. Y esa es la importancia del faro, ¿eh? De las 7 maravillas del mundo. Varios de los faros ubicados alrededor del mundo fungen como museos, estaciones meteorológicas y observatorios. La Torre de Hércules es considerado el faro romano más antiguo de la historia de la humanidad y se encuentra actualmente en funcionamiento. O sea, con todos esos años está funcionando. Faros más famosos del mundo, está el Faro Pey en Canadá, ubicado en Nueva Escocia, con una data de 100 años. Y representa uno de los enclaves turísticos más famosos de Canadá. El faro del Arrecife de Egipto, que fue construido frente al Mar Rojo en 1831, unos años, considerado uno de los destinos de buceo más famosos del mundo. El faro de Hércules en España se ubica en la Coruña y data del año o del siglo I. Ha sido reconocido por la UNESCO como Patrimonio de la Humanidad.
1: Es el más viejo que queda, como dicen, en pie.
0: Sí,
1: es porque muchos pie. Se han destruido por catástrofes y por el tiempo.
0: Así es. El faro Crypt, que es en Francia, también conocido como el guardián del mar, se ubica en el archipiélago del Ponant y se encendió por primera vez en 1863. Y en el 88 pues se inauguró el museo Faros y Balizas, también ahí. También está el faro de Malarif. En Islandia tiene una altura de 24 metros. Está ubicado en la península desde 1946. El faro Corbier en Reino Unido se ubica en el extremo suroeste de la isla de Jersey, en un pequeño islote. Así que vamos al faro y podemos celebrar yendo al faro. ¿Qué te parece?
1: Hoy debería haber una fiesta, sí.
0: Exacto, un reconocimiento
1: al
0: otro faro que, ¿verdad?
1: Sí.
0: ¿Cuántos años tendrá el faro de aquí?
1: Mire, si tú esperas que hay que investigar.
0: Hay que investigar cuánto.
1: No tengo ese dato, creo que es importante.
0: Sí, es bueno esto. Sí, pero de todas maneras podemos ir allá.
2: Comienza desde los albores.
1: Sí, pero no sabemos el día.
2: 900. Creo que fue construido en la época

0: de la invasión.
1: Atención, Benjamín Silva.
2: Sí, sí, sí.
1: Benjamín Silva puede saber.
2: Bueno, vamos a, de todas maneras, vamos a pasar por allá por el faro en el día de hoy, sí. ¿Verdad que sí? Entonces,
1: se bebe
2: un coco de agua, se bebe un juguito, ¿eh?
3: Buenas tardes, señor Faro.
2: Bueno, también hoy es día de la cerveza, entre los días internacionales, también se destaca el Día Internacional de la Cerveza, para los que disfrutan,
1: los amantes, ¿verdad?, de la cerveza.
2: Los amantes.
1: Que no solo para tomar, sino para preparar platos y eso.
2: Claro.
1: Yo he visto, anoche precisamente, cuénteme, estaba viendo un reportaje de un local que fabrica cervezas y a la vez tiene una charcutería para ellos vender sus alimentos. O sea, ellos tienen un restaurante. Y vi ahí preparaciones de platos a base de cerveza.
2: De la cebada, sí, esa cosa.
1: Sí, sí. No, de la misma cerveza, terminada.
2: Yeah, okay.
1: Sí.
2: Bueno, pues desde el año 2007 se celebra cada primer viernes del mes de agosto ese Día Internacional de la Cerveza, una tradición que tiene como origen un pequeño bar de Santa Cruz en California.
1: Bien.
2: Sí, esa es la tradición. La celebración llamó tanto la atención que actualmente se celebra por todo el mundo, incluyendo 207 ciudades, 50 países, 6 continentes y en aumento. En aumento. Esta celebración con la cerveza como protagonista puede variar según el lugar del mundo en que nos encontremos. Por ejemplo, en Alemania celebran el Día de la Cerveza el 23 de abril, en Estados Unidos el 5 de abril. Pero lo que sí es cierto es que se está estandarizando a nivel mundial el Día Internacional de la Cerveza para llevarlo al primer viernes de agosto, o sea, un día como hoy. ¿Y cuál es el origen? Bueno, la cerveza es una de las bebidas más antiguas de la humanidad. De hecho, los primeros indicios de la elaboración de cerveza datan de los sumerios, oigan bien, allá en la Baja Mesopotamia. Allá por el año 4000 a.C. la elaboraban a base de cebada. Posteriormente, en el Imperio Babilónico, la elaboración de cerveza fue perfeccionando. La primera receta conocida se encuentra en el Código de Hammurabi. Oye, el famoso Código de Hammurabi. El conjunto de leyes más antiguo que se conserva, precisamente creado en la antigua Mesopotamia. Los egipcios elaboraban cerveza mezclándola con miel. Dátiles, ¿le gustan los dátiles, hermano?
1: Sí, a mí me gusta.
2: Ay, sí, me encanta.
1: Aquí da brega conseguirlo.
2: Sí, sí, pero son ricos. Canela, la cerveza fue pasando por todas las civilizaciones, griegos, romanos, germánicos. La cerveza tiene una historia muy interesante y algunos beneficios se le atribuyen a la cerveza. La cerveza no solo es una bebida rica y refrescante, sino que también tiene beneficios para la salud. Se atribuye que es un alimento bajo en grasa y nutritiva, ya que contiene carbohidratos, vitamina B y minerales. Se atribuye también que tiene calcio, potasio, magnesio, vitamina B9, fósforo. Es rica en antioxidantes, vitamina B6, disminuye el riesgo de ataque al corazón. Se atribuye que en las mujeres la cerveza puede retrasar la aparición de los síntomas de la menopausia. Mejora el sistema inmunológico, que tiene como protección a las enfermedades como el Alzheimer, que prolonga la vida por su propiedad antioxidante. Y también habla de la recuperación para deportistas, que favoreciendo la hidratación y la recuperación sea más rápida. Se habla también que la cerveza sin alcohol es beneficiosa para las mujeres embarazadas por su alto contenido en ácido fólico. También se habla que ayuda a mejorar las relaciones sociales, ya que la cerveza se puede consumir en alegría o en compañía de amigos. Curiosidades. Mientras que en países como España la forma de consumir una cerveza no es tan importante siempre que esté fresca, en países como Bélgica o Alemania existe todo un ritual para su consumo, desde el recipiente donde se sirve, buscando la perfección en la espuma, etcétera, etcétera. La cerveza está hecha fundamentalmente de agua y cereales, y el sabor de la cerveza depende mucho de la calidad del agua con la que se elabora. Es recomendable almacenar las botellas de cerveza de pie en vez de tumbada para minimizar la oxidación de la chapa. En el Museo Británico se conserva el llamado Monumento Azul, dos piedras grabadas con más de 5.000 años de antigüedad, donde se puede ver una ofrenda de cerveza. Se cree que los trabajadores de las pirámides en el Antiguo Egipto cobraban parte de su salario en cerveza. Ay, ay, ay. Los vikingos creían que tras la muerte les esperaría un paraíso donde había una cabra gigante que les suministraría cerveza permanentemente. Se cuenta que en el 1922 el dueño de un restaurante no tenía suficiente cerveza para ofrecer a un grupo de ciclistas y la mezcló con limón para aumentar la cantidad, con lo que se inventó entonces la clara o radler. Se traduce como un grupo pelotón de ciclistas. España es el país europeo donde más cerveza sin alcohol se consume, aproximadamente un 14%. Embarazadas, personas...

0: Personas que tienen que conducir, personas que por motivo no pueden consumir alcohol, pues disfrutan una cerveza sin alcohol. Buen día. ¿Una llamada? Ah, tengo una llamadita.
1: Adelante.
0: Buen día, buen día.
2: Sí, buenos días. Rafael Otañez.
0: Buen día, señor Rafael, buen día.
2: ¿Sabes que yo llevo unos pasajeros
1: ahí? Rafael, no se oye bien, ¿eh?
0: No te escuchamos.
2: No te escuchamos.
1: Adelante.
2: ¿Sabe que yo llevo unos pasajeros todos los días a un hotel de la región de ustedes, de aquí del este?
1: O sea, usted no es del este.
2: Y cada vez que paso por la bomba donde está la cuestión de que la Macorizana, una parada de guagua que está ahí, es un desorden. No hay autoridad en este pueblo. Yo transito a las 4:45 de la tarde y a las 8:05 de la mañana. Y todos los días es un show. Los choferes no respetan nada en esa parada, no sé en las otras. La que está al lado de la estación de combustible.
1: ¿Pero de publicidad. Qué es la parada?
3: La una parada de guagua.
1: ¿Eh? ¿Cómo se llama la parada?
2: Una parada que dice como de la romana, ¿eh?
1: Sí, porque hay que definir
0: claro, la parada. Claro, sí,
2: una parada de la romana que está al lado de la estación de
1: combustible. Yo siento la denuncia. Deja que él termine, que tú haces el comentario. Entonces, esa es la parada, si choqué.
2: Sí, como si yo traír una cosa así. Okay, okay. Yo sé que de la romana también, porque me he encontrado con ellos en la carretera.
1: Okay. Bien, gracias. Ahí está la denuncia. Ahora sí, José Ramón.
3: No, yo te decía que al lado de la Macorizana, que es cercano ahí a la Mauricio Báez, la intersección, circunvalación con Mauricio Báez.
1: Con ese show siempre.
3: Sí, sí, eso es un problema. He dicho que aquí lo que hay que hacer es una especie de una gran central y llevar toda la guagua para
1: ahí. Ayer,
3: tumbar el estadio ahí.
1: No, tumbar el estadio no, viejo. Porque tú lo que quieres es que quiten el estadio de ahí.
3: No, como
1: óyeme.
3: Dijo el amigo de nosotros.
1: No, espérate.
0: Cuando te nombre el ministro, tú vas a hacer eso.
1: Óyeme, ni siquiera él va a poder hacerlo, es el presidente, olvídate de eso. Eso no es así.
3: Sí, no hay voluntad
1: óyeme, política, si tú lo dices dime. Así, si tú lo dices así, no lo van a hacer nunca. Que busquen un lugar, que hay lugares para hacerlo, claro. ¿Verdad? Para hacer una parada, una gran parada de transporte.
0: Sí. Sin tener que maltratar a los macorizanos con su play. Acá, ¿Por qué? Caramba.
1: Yo no estoy de acuerdo que play ni play, para darle play a...
3: No, porque entonces hay la oportunidad de hacer un estadio nuevo.
1: Sí, Eso, así, qué bien.
3: Otro lugar.
1: Mejor que arreglen el complejo, que esos cuartos lo gasten para...
3: Ah, no, el complejo hay que arreglar. Ya dije que está el presupuesto ahí.
1: Sí, tú dijiste que ya, tú dijiste que en enero...
3: Yo dije que, sí, en enero.
1: Tú dijiste
3: este año
1: que
3: se olviden de eso.
1: Sí, pero tú dijiste que en enero, yo quiero ver en enero ese trabajo.
3: Eso quisiera yo, eso quisiera, ese es mi anhelo.
0: Ustedes están feos los dos.
3: No.
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0: Son las 8 y 15 minutos, seguimos en el programa La Mañana 103. La temperatura en San Pedro de Macorís en este momento está en 34 grados, va a estar en 34 grados, ahora mismo está en 32, va a estar en 34, ya más adelante a las 2 de la tarde, va a estar bastante caluroso San Pedro de Macorís, y no será el pueblo con más calor del país. Va a estar, la ciudad de La Romana va a estar en 36, que estaba viendo en la mañana de hoy, el día de ayer se quejaban en Francia de que había una temperatura calurosa y en Italia de 36 grados, uff, pero esa gente no está acostumbrada a esos calores tan fuertes que se ven. Sin embargo, ya aquí en el país se han visto temperaturas de 36 grados, y la recomendación de nosotros es que si usted no tiene que estar en la calle cogiendo sol, no se exponga, y si va a salir y tiene la oportunidad de ponerse ropa ligera, hágalo de esa manera.
1: Y hágalo bien temprano, o hágalo una tardecita, ¿tú entiendes? Cónchale.
0: Sí. Recomendación para Rivera, que va para la capital en el día de hoy, que va a caminar un buen tramo, ¿verdad? Sí. Porque hay que, para donde usted va, hay que caminar.
2: Hoy vamos
0: para el que viene el lunes dando grito.
2: Parque del Este.
0: Tú verás que viene, él dice que no, pero viene dando grito el lunes.
2: Parque del Este, y vamos para el pabellón de pesa, que no es lo mismo que ir al Centro Olímpico, al Estadio
0: Olímpico. No me gusta apostar, yo no soy apostador, pero vendrá el lunes dando grito.
1: Ay, sí, sí.
0: El que caminó mucho.
2: Bueno. Kenneth, vamos a recibir a Radamés Ávila desde Washington, D.C., Maryland y Virginia.
0: Algo
2: el
0: se
2: hombre
0: me pega
2: palo, de la
0: pegar.
2: Fundación Los Niños de María, que tiene un gran operativo, como ya son acostumbrados, en esta oportunidad, en el complejo deportivo. ¿Y dónde más, Radamés? Bienvenido.
3: Son a mí, ya yo parezco como soy parte de este programa.
0: Claro
3: ya.
0: Que sí, claro.
2: Yo
0: que sí.
2: Vengo aquí. Te prestó el hombre, el Air Force One.
3: Sí,
2: el viejo.
3: Sí, el viejo me dio el que
2: a ti te sale más barato comprar un avión que está pagando todos esos pasajes.
3: Ya
2: que
3: tú sabes. Buenos días a toda la gente que escucha este programa. Gracias por permitirme ustedes esta oportunidad de una vez más conversar con toda esta gente de San Pedro, donde quiera que ustedes se oyen, muy contento de estar acá de nuevo y trabajando, haciendo lo que hacemos. La última vez que yo estuve aquí, que ni me desafió, me dijo, pero venía algo aquí, tú siempre andas rodando por allá, pero algo aquí en San Pedro, ven para acá.
0: Entonces estamos,
3: pero aquí estamos, vamos a estar en dos lugares, tenemos la Liga Suero, a esos muchachitos le vamos a dar un almuerzo.

0: Eso, precisamente en el complejo donde ellos se reúnen a practicar, porque ahí fue que lo conocimos y dijimos, aquí mismo vamos a hacer la actividad. A todos los niños de la liga le estamos trayendo la utilería, los bates, los guantes, la pelota, todo lo que ellos necesitan para jugar béisbol. Y además de eso, como son todavía adolescentes, estudiantes, le vamos a dar su mochila con todos los útiles escolares que ellos necesitan.
1: ¿Para cuántos niños está preparado?
0: Para esa, esos son 100 niños, que hay ahí, 100 niños okay. En el complejo. Y me tomé el atrevimiento de entrevistar a una de las señoras que vino a comprar los útiles escolares acá. Oye, pero aquí a un niño le piden útiles escolares como si fuera un universitario.
1: Oye, pero la lista no, oye, preparar un muchacho. ¿Sí? Vimos unos reportajes en estos días. Preparar un muchacho, un padre, para la escuela pública, 15 mil pesos.
0: Mínimo.
1: 15 mil pesos. Imagínate. Las familias pobres, que generalmente son las que más hijos tienen, uno que tenga cuatro muchachos, para no pasarlo de ahí, vamos a ponerlo como límite, sería 60 mil pesos preparar cuatro niños para enviarlo a la escuela.
0: Y después toda cosa que piden, que para el paseo, que para aquello, o sea,
2: quizás eso sea lo de menos. Uh-huh. El problema está en la preparación de esos niños. Sí. Conversaba con José Ramón el día pasado, uh-huh, aquí, ¿verdad? En off, nosotros hablando de ese problema, que es un problema para las familias, el asunto económico. Imagínense una familia que tenga cuatro muchachos,

Eso sea lo de menos, el problema está en la preparación de esos niños. Sí. Conversaba con José Ramón el día pasado aquí, ¿verdad? En off, nosotros hablando de ese problema, que es un problema para las familias, el asunto económico. Imagínense una familia que tenga cuatro muchachos,

0: pesos con cuatro muchachos, que
1: digo,
0: no estamos diciendo que le regalen todo, estamos hablando de la situación que se está dando de la economía con relación al entrar el año escolar, eso es lo primero.
1: La situación ahí, de esto también ahí está en que, por ejemplo, tú tienes que tomar, porque esto llega ahora, ¿verdad?, en agosto, ese dinerito, o tú lo coges prestado, porque difícilmente lo haya podido ahorrar, porque ¿cómo lo va a ahorrar? O sea, lo va a tener que coger prestado en una tarjeta, fácilmente se atrasa con la tarjeta y ya tú sabes los intereses que pagan la tarjeta. O sea, el problema es serio de lo que uno se imagina, ¿eh? Sí. O sea, que es complicado.
2: Adelante. Ustedes que están acá y que conocen bien la política nuestra, ¿hay una posibilidad de que el gobierno en futuro cercano pueda suplir la mayoría de esos gastos de los niños en la escuela, como por ejemplo en El Salvador?
3: Bueno, tú sabes, tú tienes conocimiento, porque tú viajas mucho a Centroamérica. En estos días estuve hablando con el Peluche Orellana.
2: Okay.
3: Y muy contento con Bukele y hablándonos. ¿Qué ha hecho? Porque yo vi el Salvador, el que yo tengo en la mente, yo lo vi destruido. Tú que viajas contigo.
2: No, hay muchos cambios, hay muchos cambios. Bueno, lo primero es lo de la pandilla. O sea, ya quitó esa gente de la calle. No sé si obedeciendo a los parámetros de la ley o algo dictatorial, no sé cómo hay, pero lo ha quitado.
3: Lo ha logrado.
2: Lo ha logrado y hay mucha gente feliz con eso que no podía negociar. Habían inclusive vendedores callejeros que eso tenían que pagar una cuota, una multa semanal. Y eso ya no existe.
3: Tenían que pagar un impuesto.
2: La infraestructura del país, las calles, los edificios, los parques, las escuelas nuevas. Ha hecho muchas escuelas y soy bien testigo de eso. Hay una señora, por ejemplo, en Washington, de El Salvador, que tenía un solar, y cerca de ese solar había una escuelita hecha de ramas, que era del Ministerio de Educación de El Salvador, ¿eh?, pero hecha a lo que fuera. Y ella regaló el solar y Bukele le hizo la escuela. Pero a esos niños le dieron desde los zapatos, uniformes, útiles escolares, tablets, todo lo que necesitaban. No tienen que llevar nada a la escuela.
0: Pero aquí los uniformes no lo dan
1: al sector público.
0: Al sector público.
2: Hay un problema con eso.
0: Aquí hay problema.
2: Sí, porque lo que sucede es, y yo he sido testigo y he investigado, y la novia mía trabaja en una escuela, ojalá que no la voten.
3: Deja de estar exponiendo a esa muchacha, ¿no? No diga.
2: No, pero que te quiero decir.
0: La situación
2: es muy difícil, primero, porque si son niños adolescentes pequeños, los uniformes que llegan ahí son para adultos, por ejemplo.
0: No les sirven.
2: Esa es una. Y la otra, llegan muy tarde. Por ejemplo, ya llegan cuando el año escolar ha comenzado y no le permiten ir sin uniforme. Oye, qué contradicción. Mandan los uniformes muy tarde, pero el niño tiene que ir con uniforme. ¿Qué significa?
3: Desde el primer día.
2: Que el papá tiene que estar obligado a comprarle.
3: A carabina.
2: Por eso nosotros venimos ahora antes. Para los niños que podemos ayudar, los 5 o 6 niños que podemos ayudar, darles su mochila y sus útiles, porque los papás están en zozobra, no saben qué hacer. Esperamos que nos ayuden, nos van a ayudar, qué clase de ayuda nos van a dar, qué hacemos. Entonces,
1: yo supongo que tiene que haber alguna circunstancia que se ha presentado, porque no creo que sea
2: general. La mayoría.
0: Casi siempre pasa.
2: La mayoría.
0: Casi siempre
1: porque
0: pasa.
1: Porque supone eso. Que todos los años se vende eso.
0: Pero casi siempre pasa.
2: Oiga bien, nosotros hemos estado en Higüey, en El Ceibo, en San Francisco de Macorís, en la capital. Cuando pasa a la capital, creo que sigue Villa Altagracia, Bonao, todos esos sitios por ahí, y se da esa
0: bueno,
2: situación.
0: Recuerde que años anteriores se dieron algunos casos que era de problemas con los suplidores, problemas de logística, ¿verdad? Y se dilataron en entregar y fabricar y cosas así.
1: Pero eso decía que tal vez tú
3: pero es que todos los años lo que pasa es que esos suplidores son los mismos que venden en el mercado local.
0: ¿Y entonces?
3: ¿Qué quieren hacer?
0: Ten cuidado,
3: ya tú sabes. Pero Radamés, la actividad de la fundación, tú tienes ahora la actividad aquí, en el complejo deportivo, y ¿tiene actividad en algún otro lugar del país?
2: No, aquí mismo, en la Laura, en la escuela de Laura, antes de llegar a Don Juan.
3: ¿Qué va a entregar ahí?
2: Ahí vamos a entregar todo igual también.
3: ¿Para cuántos niños poquito, la actividad de la 100, Laura?
2: 125 niños, pero a ellos le hemos ha remodelado la cancha de basquetbol, le pusimos los canastos, los tableros, le estamos poniendo una malla para que jueguen voleibol y para que jueguen tenis, y ayer vinimos...
0: ¿Dónde
2: a
0: la eso, perdón?
2: La Laura... Ahí,
0: quería saber la tela, Laura.
2: Sí, hay un AME ahí cuando uno va a salir
3: de
2: esa
3: tela. Sí,
2: ahí mismito, dobla ahí.
3: Yo conozco bien.
2: Y ahí llega. Antes de
3: Angelina. Yo sé que tú has monteado muchísimo, que tú sabes todo el mundo y toda la cuestión del país, pero...
2: Entonces ayer, a esa escuelita, para el preescolar, le trajimos de la tienda donde venden todas las cosas de juguete, todo lo que ellos necesitan para entretenerse.

0: de los columpios,
1: un playground,
0: un campito de juego con los toboganes, las casitas, las canchas de
1: voleibol,
0: para todos esos niñitos que lo tienen, inclusive ya lo tienen cerrado ellos. Para evitar que los adultos entren y los desbaraten.
1: Qué bien, eso es lo más importante, que eviten que los adultos, que los niños grandes...
2: ¿Tú crees que eres político y trabajas con José Ramón, me refiero? Sí. En años anteriores, previo a las campañas, los políticos daban mucho... O sea, los senadores, candidatos. Diputados y candidatos daban utensilios, útiles escolares...
1: Sí.
2: Y no he visto, el año pasado pasó lo mismo y este año también, de que ha habido poca entrega de ese tipo de
1: talento.
2: ¿Qué es lo que, por qué se activa? ¿Es que ese dinero viene de las cámaras y los políticos hacen presupuesto para eso? ¿Cómo se maneja eso? Que están flojos.
1: Se consigue dinero para eso, pero tú sabes que siempre el año previo a la campaña es el año del
2: deporte. Ahí es que invierten.
1: Ese
2: año es el deporte.
1: Los otros años son los años, vamos a decir, de recuperación para ellos, para los que se
0: encuentran. Sí, pero están muy flojos. Pero sí, en años anteriores, muy bueno lo que han notado.
2: Es como previo a la campaña, que ellos hacen como cosas.
0: En años anteriores, a nosotros, algunas instituciones. Aquí mismo en la zona franca hay una compañía, Gildan, creo que se llama, que es internacional y todo.
2: Sí, son los que más colaboran, aquí,
0: eso nos daba.
2: No tengo nada que ver, no conozco a nadie de ahí, pero
0: claro,
2: sé que sí.
0: Nos daban, por decirte, vamos a decir que al principio nos daban 300, 400 cuadernos, ahora han bajado a 75, 50, 25 y este año están considerándolo. Muchas instituciones están haciendo eso. Ahora, la pregunta que hace él me hace pensar qué hacen todos los meses con el dinero del barrilito, porque eso sería bueno usarlo para eso.
2: Eso es otro tema.
0: Pero sería bueno, porque ese dinero está todos los meses.
2: Claro, y ese es otro tema que es bueno tocarlo. Pero me extraña, le pregunto a José Ramón, que más conoce. Yo, pues yo no conozco mucho eso. Eso es el que
1: usted sabe.
2: Yo no conozco mucho eso.
0: Pues eso es lo que tenemos en San Pedro y después nos vamos a ir a la Mata de Farfán. Tenemos una escuela a la que estamos...
2: Oye, qué distancia.
0: Sí, hablo fuerte. Ahí tenemos varias cosas. Vamos a llevar equipo de béisbol, vamos a llevar útiles escolares, ropita de niño, que nos han pedido mucha gente muy pobre que necesitan ropita y zapatos. Pero algo bien interesante que tienen ellos allá, que no había visto aquí en ningún sitio, es un equipo de patinaje. Ajá. De rueda, un equipo de patinaje. Y le estamos trayendo todos los
1: patines. Sí, fíjate que ahora en los Juegos Centroamericanos se está compitiendo en patinaje, pero realmente aquí en San Pedro de Macorís hay unos muchachos que, dicho sea de paso, hay algo que no me gusta de ellos, que salen de noche y muchas veces tú te lo encuentras de ahí, cuando están pegaditos a ti, es una cuestión, diría yo, que hasta peligroso para ellos. Había uno de los clubes que se hacía llamar San Pedro sobre Rueda, no sé si está funcionando o están los muchachos de manera individual. Lo que no me gusta es que salen muchas veces de noche. Yo entiendo el asunto de la
2: temperatura.
1: Sin una luz, tú sabes, mala iluminación tenemos aquí en la gran mayoría de las calles, te sale un muchacho de esto.
0: Para lo de la Mata de Farfán, queremos hacer notar que...
1: ¿Para cuántos niños?
0: ¿200 niños?
3: ¿Hay un proyecto para hacer
0: ¿Quieren hacer provincia? Están en eso ya, claro.
2: No digo que quiero decir, está incluido hay otros dos más.
3: El distrito también.
2: Sí, está incluido dos para posiblemente, se están evaluando.
0: Qué bien.
1: ¿Para cuántos muchachos?
0: 200 niños.
1: Para 200
0: niños. 125, 200 y 65, 80, casi 100 niños. 100 niños en el complejo.
1: De por ahí es que son los amigos de nosotros.
0: Sí, ahí está Víctor Encarnación. Eso te iba a decir, que Víctor Encarnación es el representante de la oficina del INDEX en Washington, la oficina del Instituto de Dominicanos y Dominicanas en el Exterior, y ellos están patrocinando el envío
1: Celine
0: Toribio. Todas las cajas, ellos me pagaron el envío de todas las cajas para...
3: Se habla de que alrededor de 1.850.000 estudiantes del sistema educativo público van a ser beneficiados con el asunto de los útiles escolares, y eso va a impactar 1.4 millones de familias. y obviamente que eso va
1: a ser relaciones públicas, eso es relaciones públicas.
3: Vamos a apostar a que no es así, José Ramón.
2: Sí, lo dan, lo van a dar, pero se toma su tiempo.
1: Lo dan, pero lo dan tardío. Lo dan en diciembre.
3: Hay que presionar para que lo hagan cada vez más a tiempo, eso tiene.

0: No, por eso le
1: la logística.
2: Porque si al final, sí, si nos tiramos todo, es que no va a funcionar eso.
0: No, es que no va a funcionar.
2: Hay que estimular lo que funcione.
0: Pues claro, pues, por eso estamos denunciando, sí, para que funcione.
3: Funcionar. Y otra cosa que hay que corregir es que almacenan muchos esos zapatos y esos uniformes.
1: Se daña eso.
3: En las oficinas, y es un problema para que a un niño de eso le den un pantalón y tienen que llenar unos papeles, tienen que pasar un viacrucis y al final de año todo eso.
1: Bueno, está cuando podrido, llegan podrido. Se lo entregan, el problema es que a veces llegan y no son los hay. No eso es, eso todos los años pasa lo mismo, que no le sirven, que la ropa le dieron un pantalón, si el muchachito es 8 le dan un 10, un 12.
0: Le dan un pantalón para José Ramón.
1: Eso es lo que
2: yo creo que eso se puede resolver. Yo bueno, no creo que no. Porque esa es la parte en la consumo del alimento hemos trabajado y sí, creo que me
1: pero esa es la parte que hay que trabajar también.
2: Claro. Sí, eso claro. Hay que trabajar en
0: lo que
2: eso.
0: Pasa es que no podemos cerrar los ojos de que
1: claro hay que trabajarlo.
0: Resulta uno quiere que se haga de manera
1: en el caso de su participación. Es bueno destacar nueva vez, y como yo le decía aquella vez que vino, que haga algo de este lado y mira así, y que siga haciendo de este lado cosas, porque de este lado hay necesidades también, muchas necesidades que a nosotros nos consta.
3: Tenemos proyecto para entrar a alguno de los batalles que te mencioné, el Bembe, ahí le vamos a arreglar el sistema eléctrico. Y lo del, ellos tienen uno tinaco, pero está en muy mal estado. También se lo vamos a reparar eso. Y vamos a tratar, no le hemos dicho a ellos para que no se nos aloquen, pero vamos a tratar de remodelarle los cuartitos uno por uno, que son como 15 nada más.
0: Okay, o sea, 15 aulas.
3: No son aulas, estos son barrancones. Este es como un barrio de gente que vive ahí, pero vive en unas condiciones.
0: Paupérrimas.
3: Ellos pusieron una bomba sumergible, creo. Pero el chico hizo el tendido eléctrico por debajo de la tierra, pero no en un tubo ni nada, sino desnudo los cables. Pasan niños por ahí, se meten en un shock eléctrico increíble.
2: Déjame aprovechar que usted está por ahí, que habló de Batey. En el Batey Las Pajas están haciendo su play en estos días ahora. Nosotros, de hecho, estábamos
1: buscando. ¿Por ahí?
2: Sí, sí, entonces estuve revisando todo esto y estamos buscando apoyo para...
3: ¿Qué tan lejos queda eso para ir a verlo?
2: Eso está como a como 10 o 12 kilómetros después de Consuelo.
3: Tú vas después de Consuelo.
2: Y la paja.
3: Entonces, y ellos están haciendo play de béisbol.
2: Sí, sí.
3: Nosotros le podemos mandar los bates y la pelota y todo eso.
1: Está,
3: y se lo podemos enviar.
1: Es el enlace.
3: Lo vamos a poner de acuerdo.
2: Atención allá en las pajas. Estamos haciendo las gestiones. A ver si pronto
3: te le vamos a ayudar con eso. Eso de lo por hecho.
0: Gracias. ¿Qué fue todo lo que se hizo? Porque tú eres el que sabe, el que está en control, el director de la Fundación Los Niños de María, que estamos trabajando, voy a decir, porque yo soy el voluntario número cero, desde el año 2009. Sí. Lo que se hizo en el Batey Paloma, si pudiera narrarnos, que el Batey que está aquí camino a San José de los Llanos, eso el año pasado.
3: Bueno, en el Batey Paloma también reestructuramos la cancha. La tenían por mucho tiempo, que le habían ofrecido acá que iban a ir a arreglar, pero ellos nunca la pudieron arreglar. Repusimos los tableros, todo el piso, se los reparamos y lo pintamos. Fue unas fotos muy bonitas que anda de eso, ¿no? Y también a todo el plantel de la escuela le dimos los útiles escolares, pero el director nos sugirió que lo de deporte lo lleváramos a algo deportivo que tienen ellos, como un complejo.
0: Sí, fuimos al multiuso de los Llanos.
3: Exactamente, ahí fuimos, entonces las ligas llegaron ahí y ahí le dimos a ellos también los útiles de deporte. También hay fotos muy, muy, muy bonitas de esa
0: obra. Sí, no hicimos. Sí, como siempre se hizo mucha foto. Mira, ahí apareció.
3: Y un almuerzo.
0: Ahí apareció una de las actividades que no me acuerdo dónde fue, pero habían como 200 niños que me subieron.
3: Oh, yo lo vi, yo la vi. Que Facebook te recuerda.
0: Porque tú sabes que siempre esa cuestión de Facebook le recuerda a uno todo lo que ha hecho. ¿Cómo está el auspicio, la gente, el patrocinio, la gente de Washington, Maryland, Virginia?
3: Muy flojo. Nosotros hemos tenido que meternos en Washington a hacer promotores de espectáculo. Entonces estamos haciendo eventos mexicanos bien grandes y ahí en algunos ganamos, algunos perdemos, algunos salimos empate, pero el dinero que conseguimos gracias a los board de licor, a la asociación de licor de Estados Unidos, que nos permiten el licor para venderlo y sacar beneficio y luego invertirlo en obra benéfica, eso nos ayuda a comprar las cosas que no nos regalan y también a pagar los envíos de todas las cosas que necesitamos acá. Pero los auspicios, muy poco, déjame decirte. Eso ha caído.
0: Ha caído.
3: Sí.
0: Bueno, un letargo. Todo el mundo sabe lo que está pasando en Estados Unidos. Uh-huh. Dime una cosa, Radamés. La fundación hacia Centroamérica, ¿cómo está?
3: Sí,
0: ¿Qué actividad de

0: tenido con nuestra gente del Salvador.
1: Sí, no ha ido, nos ha ido muy bien, porque Centroamérica, la gente es bien humilde y muy agradecida. Eso inspira a uno mucho.
0: Honduras.
1: Honduras, Salvador, Guatemala. Ahora nosotros, y Sudamérica, nosotros vamos a llegar ahora el 18 de agosto a Estados Unidos, y el día 6 de septiembre vamos a estar en Santa Cruz, Bolivia. Y entonces ahí vamos a llevar todo el equipo de soccer, porque ellos lo que juegan es soccer, balompié, a fútbol. Y ellos nos han pedido para chicas y para chicos que le lleven las pelotas, que le lleven todo.
0: Aquí, mira, aquí el soccer ha crecido muchísimo. Sí. Fíjate que en los Juegos Centroamericanos empatamos con México. México, República Dominicana.
1: Vi que está muy avanzado aquí eso. Sí, si se necesitan de nosotros en algún momento, también le podemos ayudar.
0: No, que, o sea, que lo tenga en cuenta, puede traer. Aquí hay varios, ahí mismo en el complejo deportivo, claro, hay varios clubes de fútbol.
1: Y es bueno acotar para la gente que nos escucha. No es que la fundación es una entidad que cuenta con fondos para todas estas cosas. Todos los equipos deportivos nos los regalan. Lo único que tenemos que pagar es el envío para acá. Gracias a Dios.
2: Gracias, entonces. Siempre recuerden que estamos disponibles.
1: Gracias.
2: En el programa. Y más que ya se consiguió una cosita.
0: No hay que esperar.
1: Tenemos que hablar para arreglar eso.
2: Cuando me inviten, estaremos. Me invitan a tiempo.
0: El 14.
2: Siempre.
0: Bueno, habla.
1: 14. Sí, el 14 a las 10 de la mañana en Laura. Y a las 2 de la tarde en el complejo.
0: O primero en la Laura.
1: En la Laura y después en el complejo. Vamos, el 14, viernes.
2: Sí, gracias. No, sí, no hagan chivo ese día, porque José Ramón no come
1: chivo. No, él no come chivo. No, okay. Come chivo. Pollo nada más.

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1: Buen día, nuestros queridos radioescucha. Hoy le estaremos hablando sobre el bruxismo. Es un trastorno que se pone de manifiesto de manera inconsciente, convirtiéndose en un hábito al rechinar, crujir, apretar los dientes, pudiendo producir molestias en diferentes partes de la cabeza. No tiene predilección por edad, sexo o raza, aunque es más frecuente entre las personas de 15 a 25 años de edad. Puede ocurrir mientras estás despierto, le llaman bruxismo diurno, o durante el periodo de sueño, le llaman bruxismo nocturno. Este último puede estar relacionado en personas con trastornos del sueño, como roncar o hacer pausas en la respiración, apnea del sueño, mientras duerme. De acuerdo a la intensidad y frecuencia con la que se efectúa, puede ser leve y no requerir tratamiento. En casos muy intensos, puede producir trastornos de los movimientos de la mandíbula, daños en los dientes. En caso de padecerlo, debe visitar un odontólogo. Las señales de estar afectado puede ser rechinar o apretar los dientes, presencia de dientes aplanados o fracturados, esmalte desgastado, mucosa de la mandíbula rígido. Puede estar asociado a estado de estrés en niños muy pequeños, pero este suele desaparecer. El tipo de personalidad agresivo, hiperactivo, son propensos a padecerlo, así como el uso de ciertos medicamentos, además del factor hereditario. No causa complicación si es leve, pero intenso puede provocar daños de dolores de cabeza de diferente magnitud, dolor del cuello. Por una mejor salud bucal, visite su dentista. Hasta la próxima.
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2: Buen día, 8:43. Bueno, estábamos conversando ahora hace un momentito con Radamés con relación y tocamos la parte educativa. Sí. Y la ADP pues también está preocupada con algunas situaciones que se han dado. Y que entiende que pueden mejorarse. Por ejemplo, según veo acá, el presidente Eduardo Hidalgo dice que el sistema educativo dominicano aún enfrenta importante carencia en infraestructura. Y seguimos el asunto de las aulas. Dice que el mantenimiento y disponibilidad de aulas a pocas semanas del inicio del año escolar, que está previsto para ahora, para 24 de agosto, todavía hay. Lo que él está diciendo entonces es que tenemos problemas en las aulas, y es lo que hemos dicho cada año, decimos aquí, caramba, ¿por qué esperamos hasta el final, verdad? Para terminar con las aulas. Es hace tiempo que tenía que conjurarse eso, la situación de las aulas, y se quedan niños sin ir a la escuela, sin el alimento escolar, pero además de eso, hay que entonces hacer esfuerzo y buscar instituciones privadas para tratar de llevar a esos muchachos ya, que eso cuesta mucho más todavía. Y yo creo que es tiempo como que eso se resuelva. La ADP tiene razón en criticar obviamente esto, y nosotros aquí lo hemos hecho año tras año, no hemos referido al tema de esto. Y ella está planteando en este momento, la ADP, la creación de una Comisión Nacional de Estructura Escolar. Él dice que como parte de su planteamiento se propone eso, que eso le permita dar seguimiento permanente a las necesidades de los centros. Creo que es buena idea. Creo que todo lo que sea tendente a que podamos conjurar ese mal permanente que hemos tenido de que cada año se quedan muchachos, niños, sin ir a la escuela, creo que eso hay que resolverlo. Y posiblemente una comisión que desde ahora empiece a trabajar, por ejemplo, si empieza a trabajar ahora para el año que viene, caramba, ¿verdad? Se le puede pedir al final, mira,

porque la propuesta contempla la integración de un viceministerio, un viceministro de Educación, el director de Infraestructura Escolar y tres representantes del Comité Ejecutivo del ADP. Y dice que cuál es el objetivo fundamental es identificar prioridades, supervisar intervenciones, acelerar las soluciones a los problemas detectados en los planteles. Yo creo que eso es bueno, creo que eso es interesante, creo que es una propuesta de para tratar de resolver la situación, porque muchas veces dicen, que la ADP, bueno, pero ahí está la propuesta. Entonces, yo entiendo que el Ministerio de Educación debe ver esa propuesta con buenos ojos y tratar de ver cómo de alguna manera se aplica. Insistió en que las escuelas que presentan mayores deficiencias deben ser intervenidas con carácter de urgencia. Habló también del desempeño docente, la evaluación del desempeño docente, que es muy importante también. Abordó el proceso de evaluación del desempeño. Recordó que el periodo para presentar reclamaciones concluye el próximo 10 de agosto. Estamos hablando que hoy estamos a 7, ¿qué? A 3 días. Explicó que el sindicato espera que el Ministerio de Educación agilice los trámites administrativos para el pago del incentivo económico asociado a los resultados de evaluación, entre otras. Yo creo que cada gremio debe estar preocupado precisamente por sus funciones. La función de ADP es que mejore la educación y que mejore las condiciones de los docentes. Esa es su función. Por eso cuando yo defiendo a los maestros, pero es que esa es su función. Esa es su función, porque un ente importante en todo el sistema educativo de enseñanza-aprendizaje tiene que ver con los docentes. Entonces, claro que tiene que defenderlo. Ahora, qué bueno que se están enfocando también en la parte de la infraestructura. Cuando tú no tienes infraestructura, es muy difícil manejar esa situación. El asunto de los baños, el asunto de las escuelas que no están preparadas totalmente. Yo espero que este sea el último año, el 2026, en que tengamos situaciones de esta naturaleza. Que ya a partir del próximo año ya eso no exista. Creo que con una comisión eficiente eso no debe existir. Cada niño debe tener oportunidad de ir a la escuela. Cada niño que tú deja que

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0: con nosotros está Kelvin Pérez desde Puerto Rico con algunas informaciones importantes. 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
1: Buenos días, Kenneth Justiniano. Un saludo para José Ramón Rivera, el doctor Rodrigo Bonaparte y todos los que están en sintonía con el primer programa de la mañana en San Pedro de Macorís y todo el país, la mañana 103. Pues aquí estamos en este día, en el día de ayer. El Papa León XIV nombró un nuevo arzobispo acá en San Juan, Puerto Rico, en la arquidiócesis, luego de la renuncia de quien desde el 1999 estaba ocupando este puesto. El nuevo obispo de la arquidiócesis de San Juan, Puerto Rico, tras la renuncia del anterior, tiene el de ahora 73 años y el renunciante tiene 76. O sea que, si a edad vamos, este que nombran, entonces tendrá que renunciar dentro de 3 años. Bueno, José González Montañez es el actual, el nombrado.

0: arzobispo metropolitano de San Juan, Puerto Rico, José González Montañez, y sustituye en el puesto al señor Roberto González Nieves. Roberto González Nieves era el nuncio apostólico de su santidad, el Papa León XIV. Esto con relación a la Iglesia Católica acá en Puerto Rico. Otros temas es que los policías amenazan con volver a las calles de nuevo. Sí, los policías, Kenneth. La Asociación de Policías de Puerto Rico amenaza con volver, ya que hace una semana estuvieron haciendo manifestación tranquila, pacífica, pero enérgica, exigiendo que el aumento salarial que le hicieron a que la gobernadora Jennifer González Colón hizo hace ya alrededor de un mes. Cuando salieron estos aumentos, algunos le fue bien. Recibieron hasta 500 y más de $500 y hasta 1,000 en su nuevo salario. Pero a otros solo le llegaron unos $9 y a otros no le llegó nada. La gobernadora anunció que era un aumento general. Sin embargo, luego dijo que se trataba de un reajuste, que no es lo mismo. Es decir, este está ganando poco, ¿cómo ponerle esto? A este le va a poner tanto, pero no fue un aumento general como ella anunció. Y bueno, pues aquí, por otro lado, la crisis del agua, producto de la gran sequía que está azotando a Puerto Rico, sigue pues su curso. Y en el día de ayer, el presidente de la Junta de el suministro del agua renunció debido a que se tomaron medidas sin consultar con él. Esto pues sigue agravando la situación, y entonces hay quienes están pidiendo la renuncia del señor Luis González, que hace unos días en el Senado fue interpelado, fue llamado conjuntamente con otros técnicos, con otros profesionales. El ingeniero fue conminado a que renuncie de su cargo, pero el hombre gana, óigame, alrededor de $600,000 al año, más de $600,000 al año. Cualquiera no renuncia así, ¿verdad? Bueno, entonces el caso es que el hombre se mantiene ahí, pero ya hoy en día de manera oficial se anuncia una racionalización del agua de forma ya definitiva, pero ya esto viene ocurriendo hace ya varias semanas. Hay lugares donde el agua le llega a veces, hay otros que tienen tiempo que no le llega, por ejemplo en el municipio de Cupey, donde hace 8 días que no llegaba el agua a ninguna hora, y otros pues la iban racionalizando. Así que esta es la situación. También el servicio de energía eléctrica no escapa y sigue con problemas. La empresa Luma tiene pues una campaña en contra de que deben irse, que deben renunciar. Recuérdense que esto es una privatización. Luma es internacional, una empresa internacional, y ellos pues se niegan, e incluso cuando le han puesto sobre la mesa para que definitivamente dejen el puesto y den paso a, o sea, que el país administre la energía eléctrica o que lo haga otra empresa, pues ellos lo que se rajaron a tabla, como dice, y dijeron, ah, pues vamos a demandar y vámonos a los tribunales para poder nosotros dejar esto. Tienen que darnos esto y tanta cantidad de dinero que, bueno, así la situación aquí en Puerto Rico. Vamos a ver cómo siguen desenvolviéndose las cosas. Ayer hubo 2 muertos, ya para finalizar, 2 muertos violentos. Mayormente estas muertes son producto de situaciones del bajo mundo. El aumento de este año es ya considerable, más de 25 con relación a este mismo periodo del año pasado. Con esto nos despedimos. Kelvin Pérez desde Puerto Rico para La Mañana 103.
1: Gracias, Kelvin Pérez desde Puerto Rico, como acabas de decir, con las informaciones desde allá para nosotros y para el mundo, ¿verdad?
2: Así es.
1: Y muchas gracias, de verdad. Bueno, con relación a los juegos que estamos viviendo en República Dominicana, hay una experiencia que no se volverá a ver, ¿verdad? Ha habido más

0: más atletas y se esperan otros más que puedan llegar al liderazgo. Nace otra estrella, Lirangi Alonso, es una corredora dominicana. Esta joven va a dejar una huella imborrable porque ya tiene un récord, la de velocidad. Solo tiene 20 años la joven, y en las pruebas de 100 y 200 metros ha sido importante como relevo femenino, también de 4x100, en 4x100 mixto también. Esta joven ha sido triunfadora. Alonso cruzó la meta y rompió el récord. El récord era 11.14 segundos y lo llevó a 11.10 segundos. Así que felicidades para ella en este día.
1: Bueno, el Ministerio Público arrestó este jueves a Jean André Pumarol Fernández. ¿Te acuerdas el joven que agredió a la persona en el edificio?
0: Sí, sí.
1: Bueno, pues él está acusado de ultimar a una mujer y herir a otras 5 personas en un hecho ocurrido en un edificio de un residencial del sector Naco. Uh-huh. Él fue arrestado luego de que la segunda sala de la Cámara Penal le impusiera una prisión preventiva como medida de coerción tras revocar la solicitud del Ministerio del Ministerio Público. El auto de no al lugar emitido por el juez David Antonio. La situación es que la fiscal Andrea Dos Santos, titular de la unidad, que ejecutó el arresto autorizado en la resolución penal, y luego de que el acusado se entregara en el Palacio de Justicia de Ciudad Nueva. O sea que eso se había hablado inicialmente, que cómo se iba a manejar la situación, sí, porque es una persona que tiene situaciones
0: de hecho, mental, los familiares dicen que están conforme con la decisión de tenerlo detenido. Ellos alegan que de una forma o de otra, sea como sea, tenerlo suelto o en su casa, domiciliario, podría provocar otro incidente similar, porque él no está bien. Uh-huh. Entonces, lo que no sabemos aquí en República Dominicana, quizás no hay un área donde puedan tenerlo de manera pública, porque aquí, si no es privado, no hay centros donde puedan tener una persona. Entonces, bueno, no sabemos lo que puede pasar allí.
1: Bueno, cuando se habla en este caso, la acusación fue presentada por el Ministerio Público. Explica que el acusado irrumpió en varias viviendas cuando pasó esto. Correcto. Para que la gente se recuerde lo que fue en Residencial Naco. Uh-huh. Agredió a distintos residentes, incluyendo a Yolanda Jandal, sí, a Bumaguir, a quien le provocó la muerte. Durante el hecho también,
0: años tenía esa señora.
1: Sí, hirió a Griselda Osuna Torres, Francisco Tezano, Teresa Fabián de Heredia, a Guillermo Ramón Pumarol, además de ocasionar la muerte de una mascota. O sea, entonces hay que esperar a ver cómo va a transcurrir esto. Recuerde que cuando esto salió, pues varios juristas pues expresaron su parecer con relación a si esta persona debería eximirse de cargo o si se tendría que aplicarle alguna sanción. Bueno, de todas maneras, yo creo que la familia y las personas que fueron agraviados, todos entienden que hay que buscar la ayuda para este joven, creo. Lo que como tú decías, ¿dónde se le busca la ayuda? ¿Dónde sería?
0: ¿Dónde se llevaría?
1: Ahí que está la situación. Pero hay que buscar una salida a esto. Y este es un ejemplo de otro. Mire, aquí hay varias personas que tienen esa situación, que pueden pasar cosas así. O sea, que hay que trabajar, hay que seguir haciendo esfuerzos con relación a la salud mental. Por eso estamos muy contentes, y veíamos la alegría del doctor Vicente Santana en estos días cuando anunciaba el asunto de la unidad, ¿verdad? Aquí en el MUSA de esto y aquí en el hospital Oliver Pino. Y yo creo que sí que hay que seguir trabajando, porque hay muchos casos de esto que pueden pasar, más de lo que uno puede imaginarse, de las personas que tienen situaciones que a veces por descuido en la familia o por situaciones, pues hacen unos picos y se pueden complicar la situación.
0: Bueno, hay una noticia que yo no entiendo. Se va a apostar al yo me escondo, no sé cómo llamarlo, yo me escondo a ver si no me ven, jugar al escondido. Uh-huh. Bueno, se han suspendido 672 registro de funcionarios y electos de la Dirección General de Contrataciones Públicas, a lo que vamos. Dice el director que se han suspendido proveedores del Estado cuando se han hecho la investigación desde el 2020 para acá, de que se supone que la ley prohíbe que los funcionarios y miembros del Estado, ¿verdad?, de cierto nivel, uh-huh, tengan empresas suplidoras del Estado. Pero muchos no entienden. Bueno, se han suspendido una gran cantidad de ellos. Dice que desde principios de los meses de este año se han suspendido 81 funcionarios, registro de funcionarios.

0: cambios de este gobierno entre designados a través de como dicen, de decretos u otras aplicaciones se han suspendido según la ley 4725 sobre contrataciones públicas que rige esa institución. Y ellos no entienden porque hace un tiempo que eso está determinado.
1: ¿Y qué más se hace? Se suspende el registro, pero ¿qué más se hace?
0: Bueno, se supone que se suspende y vienen sanciones. Las sanciones van hasta desde perder su puesto a multas establecidas, pero no sé a partir de ahí qué se hace.
1: Sí, porque no puede quedarse nada más en suspender el registro, porque hay que, señores, esa ley es una ley muy buena que vino para ayudar a los pequeños, sobre todo a los pequeños productores y comerciantes del país que podían venir al Estado, que no tenían chance antes. Entonces, si tú permites que un senador, que un diputado, que un ministro, que un viceministro, que todo director, etcétera, puedan participar, que tienen la información en la mano y que, oye, entonces, ¿a dónde vamos a llegar? Nunca tienen oportunidades.
0: ¿Cómo se hacen esas investigaciones? Habría que ver, porque aquí en San Pedro de Macorís, aquí en San Pedro de Macorís hay funcionarios que tienen instituciones como inclusive de alimento escolar que tienen empresa. A viva voz se sabe, claro, no están a nombre de ellos, pero se sabe que tienen algunos de ellos, tienen empresas de esas, de transporte hacia cosas del gobierno, que tienen de alimentos escolar y cosas así, pero eso es difícil tú poder determinarlo, no vaya a hablar cosas tú ahí, ten cuidado. Estoy hablando con José Ramón.
2: Bueno, hermano, voy a decir los nombres. No
0: diga nombres porque no están a nombre de ellos. Yo me lo sé, pero no lo puedo decir.
2: Si no
0: están a nombre de ellos.
2: ¿Y a nombre de quién?
0: De otros. Tú estás violando la ley. Porque si tú dices una cosa, tú tienes que probarlo. Pero
2: Bueno, mire,
1: yo creo que la intención de esto, del comentario, es animar a que desistan de eso.
0: No van a desistir porque no está a nombre de ellos. Eso no está a nombre de ellos. Bueno, dice una información que suspenden 10 senadores, o sea, a 10 senadores le suspenden ahora actualmente registro de proveedores del Estado. En la mayoría son del PRM, dice la información, con más de 6 años en el cargo.
1: Entonces tú me dices a mí que una de esas personas no sabe que eso no se puede.
0: Pero venga acá, a eso es lo que me estoy quejando, que parece que están jugando al gato y al ratón.
1: No respetan aquí la ley. Ahora, la ley, la última modificación ya tiene sanciones, ya no es como antes, ¿entiendes? Porque la primera ley que teníamos y reglamento, sí, no había sanciones como que ejemplares, pero ahora hay sanciones. Cuidado con eso.
0: Carlos Pimentel, hay que darle un premio ahí, pues tiene que ser odiado por muchos de esos. Pero está haciendo su trabajo ahí.
1: No.
0: Sí, eso es lo más importante.
1: Eso es así.
0: Recuerden que José Ramón hoy va para Santo Domingo, va a traer informaciones de cómo van las cosas por allá. ¿Tú vas a reportar esta tarde, hermano?
2: Sí, Dios lo permite.
0: ¿Quiere que te compre una tarjetita?
2: Estaremos en eso.
0: ¿Quiere que te compre una tarjeta para llamada?
2: No hay problema.
0: Es para que no deje de llamar.
2: Eso usted sabe que viene.

0: Así es.
1: Yudelina estará compitiendo esta tarde, donde esperamos
0: Sí, un gran
1: dos
0: triunfo.
1: medallas de oro,
0: Yo espero
1: campeona mundial.
0: igual que usted que eso sea un éxito.
1: Sí,
0: Sí.
1: claro.
0: Bueno, señores, mañana encuentro de líderes. Ya hoy es viernes, señores, se está yendo la semana.
2: Ahí
0: Ya estamos
2: sí.
0: en otro mes, ya estamos a 7 en el día de hoy, ¿eh? Así que
2: Cerramos los ojos y lo abrimos y todo lo que
0: sí,
2: me
0: sí,
2: sigue
0: sí,
2: usted.
0: sí, sí. Bueno, mañana recuerden encuentro de líderes desde las 7 de la mañana con las informaciones nacionales, locales e internacionales, análisis de muchas de las cosas que estamos viviendo, además la palabra, que es lo más importante.
2: Y sobre todo que vamos a tener también, aparte de eso, a Julio Díaz, que va a continuar para
0: Sí, claro que
2: hablarnos de
0: sí.
2: estos temas económicos
0: Sí, a petición
2: interesantes.
0: mía.
2: Así es, gracias.
0: Yo le pedí que viniera porque quiero escuchar algunas cosas
2: Claro.
0: que no se pudo aquí por asunto de tiempo.
2: Así es.
0: Sí, así que, señores, gracias, pásenla bien.
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1: Buen día, San Pedro de Macorís, la región, el país y el mundo. Aquí estamos para llevarles las informaciones acontecidas en San Pedro de Macorís, la región, el país y el mundo. Esta es la 103. 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Aquí están las informaciones. El costo de los combustibles y algunos vehículos bajó durante el mes de julio, lo que ayudó a moderar el aumento general de los precios. Sin embargo, los incrementos en alimentos básicos como el pollo fresco, el arroz, las papas y el ñame, así como en las comidas preparadas fuera del hogar, los servicios de cuidado personal, productos de limpieza y algunos medicamentos mantuvieron la inflación mensual en 0.19%, así lo informa el Banco Central de la República Dominicana. La entidad explicó que este incremento es menor al registrado en promedio durante los primeros 6 meses del año. Esto indica que aunque el costo de la vida siguió subiendo, lo hizo a un ritmo más lento. Con este resultado, la inflación acumulada en los primeros 7 meses del año se ubicó en 2.73%.

1,7%, mientras que la inflación interanual medida de julio del año pasado a julio de este año descendió de 5,67% a 5,47%. Continuamos con las informaciones. El presidente Luis Abinader aceptó la propuesta de presidir el Partido Revolucionario Moderno y encabezará la plancha unitaria que será presentada para dirigir el rumbo de la organización política hasta el año 2028. La información fue confirmada por el presidente de la Comisión Nacional de Elecciones Internas del PRM, del INE Ascensión, luego

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8: Las 9:35 minutos, aquí continuamos con las informaciones de este boletín informativo de Radio FM 103. República Dominicana será el primer país donde Estados Unidos pondrá en marcha un programa piloto que permitirá exigir fianzas a determinados solicitantes de residencia permanente considerados con riesgo de convertirse en una carga política, una medida que será aplicada por funcionarios consulares durante el proceso de evaluación de visas de inmigrante. La iniciativa anunciada el pasado 5 de agosto comenzará a aplicarse en la República Dominicana, convirtiendo al país en el primero donde se implementará este mecanismo, según confirmó una fuente vinculada al tema. En una última información de este boletín de Radio FM 103, el segundo tribunal colegiado del Distrito Nacional condenó a 30 años de prisión a Ángel Gabriel Aquino Acevedo, conocido como Chocho, y Juan Méndez Pérez, conocido como Chombo o Chon, tras hallarlos culpables de tentativa de asesinato en perjuicio de María Teresa Núñez, alias Mayra Soco. El hecho ocurrió el 9 de marzo del año pasado en el ensanche Capotillo. Según las investigaciones realizadas por la fiscal Vidalis Mora del Departamento de Crímenes y Delitos contra la Persona, los procesados se trasladaron aproximadamente a las 10:30 de la noche al negocio de WhatsApp Drink, propiedad de la víctima, y dispararon en contra con armas de fuego. La víctima no resultó muerta al lograr protegerse en el suelo durante la agresión. Un hombre y un adolescente de 16 años sufrieron heridas de balas. El expediente señala que previo al ataque, Aquino Acevedo y Méndez Pérez acudieron a la residencia de Willy Félix Vázquez en el sector La Sursa, quien ofreció 100,000 pesos para que participara en el hecho. Gracias.

0: Gracias por la sintonía. Hasta aquí este boletín informativo de Radio FM 103. Nuestro próximo boletín a las 10, voz informativa Junior Santana. 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
1: Usted conoce algún sitio por ahí.

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¿qué tal? 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

0: 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Aquí están las informaciones. Un hombre murió en el día de ayer tras lanzarse desde el puente Juan Bosch en las inmediaciones del sector La Ciénega en el Distrito Nacional, según se observa en un video que circula en redes sociales. En las imágenes, el individuo se coloca en el borde de la estructura, mientras una persona que presenciaba la escena le exhortaba a desistir sin lograr evitar que se arrojara. El hombre, aún no identificado, permaneció varios segundos en el lugar antes de lanzarse. Hasta el momento, las autoridades no han ofrecido detalles sobre su identidad ni sobre las circunstancias que rodearon el hecho. Agentes del organismo correspondiente se presentaron en la zona para el levantamiento e inicio de las investigaciones. En otra información, el número de casos positivos de dengue continúa en aumento, pero hasta el momento muy lejos de activar las alarmas epidémicas en la República Dominicana, así lo asegura el Ministerio de Salud Pública. El total de casos contabilizados desde la semana epidemiológica 1 del año 2026 hasta la fecha es de 213, con una diferencia de la semana anterior de 28 nuevos casos de dengue. En contraste con el pasado año, para este periodo el país reportaba un acumulado de 173 casos positivos, 40 menos que los reportados en el actual periodo. Vamos a comerciales. En breve retornamos.
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1: Las 10:05, continuamos con las informaciones de este boletín de Radio FM 103. La República Dominicana ya ha logrado la mejor actuación de su historia en cosechas de medallas de oro en los Juegos Centroamericanos y del Caribe, al alcanzar 30 medallas doradas en Santo Domingo y de paso superó su actuación en cantidad de medallas de San Salvador en el 2023. Las 30 medallas de oro que había alcanzado al caer la tarde del jueves superó su anterior mejor cosecha, que fue de 25 preseas en San Salvador. En ese certamen, el país logró un total de 111 medallas, por lo que los 117 alcanzadas al corte de esta nota superaban la versión anterior. En una última información, la Agencia de Medicamentos estadounidense aprobó un nuevo tipo de vacuna contra la gripe para personas mayores, la primera elaborada con la misma tecnología de ARNm, que fue clave para poner fin a la pandemia de COVID-19. Así lo informó el fabricante. La Administración de Alimentos y Medicamentos aprobó el nuevo tipo de vacuna. La inyección llamada M-Flusiva está destinada a adultos de 50 años o más. Otras marcas de vacunas contra la gripe ya han empezado a llegar a las farmacias antes de la temporada de vacunación de otoño. Y Moderna manifestó a última hora del miércoles que su nueva versión debe estar disponible pronto en algunos minoristas. Gracias, amigas y amigos. Gracias por la sintonía. La invitación a las 10:30, voz informativa Junior Santana. 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
1: Bienvenidos a este boletín de noticias de Radio FM 103. Aquí estamos. 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Aquí están las informaciones. El presidente del Consejo Unificado de las Empresas Distribuidoras de Electricidad, Celso Marrancini, negó que la interrupción eléctrica que se registra en horas nocturnas sean apagones. Al hablar en un programa que se transmite por televisión, expresó que la falta de energía eléctrica en las noches es ocasionada por averías. Cuando hay un apagón en la noche, es una avería porque nosotros no damos apagones de noche. Así lo dijo Marrancini. Asimismo expresó que tampoco está de acuerdo con la suspensión de energía porque entiende que es odiosa y los calores son insoportables. Pero si no se dan mantenimientos, entonces sí se ocasionan averías. En otra información de este boletín de Radio FM 103, República Dominicana está creciendo. Dos iniciativas legislativas depositadas en el Congreso Nacional plantean la creación de nuevas provincias en el país. Una propone convertir al municipio Las Matas de Farfán en la provincia Santa Lucía, mientras la otra busca crear la provincia Matías Ramón Mella mediante la división de la actual provincia Santo Domingo. La primera iniciativa, sometida por el Senado de San Juan Félix Bautista, propone elevar el municipio Las Matas de Farfán a la categoría de provincia, con el nombre de Santa Lucía. Según el proyecto, esta nueva demarcación estaría conformada por los municipios Las Matas de Farfán, El Cercado y Vallejuelo, incluyendo sus respectivos distritos municipales. Vamos a comerciar.

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8: 11:03. Gracias por permanecer con nosotros. Continuamos con las informaciones. Propietarios y trabajadores de comercios en la playa El Clavito, ubicada en la playa de Guayacanes, en esta ciudad de San Pedro de Macorís, manifestaron su preocupación ante la acumulación masiva de sargazo en la orilla del mar, situación que afecta el desarrollo de las actividades comerciales y turísticas del sector. Belkis, dueña del restaurante Bar Una Vida, denunció en un video colgado en redes sociales que los tractores destinados a la limpieza de la playa no han operado en la zona desde hace más de 15 días. Según indicó, el hedor generado por la descomposición de las algas impide que los clientes permanezcan en el lugar o consuman en los establecimientos locales. En una última información de esta, de este boletín de Radio FM 103, el 7 de agosto del año 2012, la Asociación de Cronistas de Arte tomó la decisión oficial de retirar el nombre de Casandra Damirón de su premiación anual tras una solicitud formal realizada días antes por los hijos de la afamada folclorista dominicana. A principios de agosto del año 2012, formalizada el 6 de agosto mediante la comunicación de prensa, la familia de la soberana de la canción solicitó a Croarte y a la Cervecería Nacional Dominicana el retiro del nombre de su madre de los galardones. Sus argumentos principales fueron desviación de los valores originales. Alegaron que las producciones recientes de los premios se habían alejado de los criterios éticos, artísticos y culturales que inspiraron el galardón en el año 1985. Ausencia de la figura de Casandra, argumentaron que la huella y memoria de Casandra Damirón habían quedado relegadas en las galas, perdiendo presencia a través

de semblanzas o segmentos dedicados a su legado. Señores, gracias por la sintonía. Hasta aquí este boletín informativo de Radio FM 103. A las 12 del mediodía no se pierdan el programa La Familia 103. Nuestro hermano Johnny ya está haciendo swing para llegar hasta ustedes con el programa La Familia 103. No se lo pierdan. Me encantan los programas de Johnny, especialmente los viernes, porque me pone siempre a zarandonga. Señores, gracias por la sintonía. Pasen feliz resto del día, feliz fin de semana. Voz informativa Junior Santana. 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

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Es que me hace tanta falta, ahí voy a tener que volver. Pero por el muchachito, mira, por el niñito nada más.

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Aquí inicia la familia 103. 12:02 de la tarde. Invocamos la presencia de Dios nuestro Señor Todopoderoso para que Él nos ilumine, nos guíe, nos lleve por el sendero correcto, nos dé el don de perdonar. Hoy, día viernes, hoy es viernes y el cuerpo lo sabe. Viernes 7 de agosto del año 2026. Una temperatura de 31 grados con una sensación térmica de 36 grados. La máxima para hoy se espera que esté en 33, la mínima en 24. El cielo sobre San Pedro de Macorís a esta hora estará mayormente soleado. El pronóstico extendido para la tarde-noche de hoy nos indica

incluyendo algunos sectores del Gran Santo Domingo. Las temperaturas seguirán bastante calurosas. Estas son las informaciones meteorológicas para San Pedro de Macorís y para la República Dominicana. 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Buenas tardes, recordarle a nuestros oyentes que para comunicarse con el programa y con la estación hay que llamar al teléfono 809-529-5124 y que nosotros aquí en la familia 103 queremos un mejor San Pedro de Macorís. Y para eso debemos ser mejores los ciudadanos que vivimos aquí. Ciudadanos de esos que dicen buen día, buenas tardes, buenas noches, por favor, con permiso, excúseme, gracias. Ciudadanos que sacamos la basura el día y la hora que nos corresponde. Ciudadanos que limpiamos el frente de nuestras casas. Ciudadanos que respetamos las señales de tránsito no violando el semáforo en rojo. No rebasando por la derecha, usando nuestras direccionales, conduciendo con prudencia y no parqueándonos frente a las entradas de los edificios y de las marquesinas. Y aquellos que transitan en motores, no haciéndolo en una sola rueda, y cuando transiten de noche, haciéndolo con todas sus luces encendidas. Ciudadanos que seguiremos lavándonos frecuentemente las manos, respetando el distanciamiento físico y clorificando el agua que tenemos acumulada en nuestras casas para uso doméstico a fin de evitar la propagación del mosquito que produce el dengue. Así, mucha gente querrá estar, venir, vivir, invertir en ese San Pedro de Macorís que todos nosotros anhelamos. Buenas tardes a todos nuestros oyentes. Contentos de estar aquí una vez más en este su programa La Familia 103. Lo de contento es parte de la rutina del inicio del programa. Porque la verdad es que hay días en los cuales llego con poco ánimo, pero hoy como que no tengo ninguno. Esos días que uno, como que las frustraciones le llegan de ver, de saber que uno desea que las cosas cambien, que mejoren, pero que van a ser imposibles. Cada vez que yo tengo que decir lo mismo en el programa, pienso que muchos de ustedes dirán, vale la pena escuchar el programa, porque las quejas son las mismas.

Pero hablé con doña Rosa hace un momentico y me llamaba y me decía que tienen 5 días ahí en Barrio Blanco que no le llega el agua. Ella con su problema de los ojos, que la medicina no aparece, que el calor la agobia, y uno no se puede echar ni una latica de agua. Imagínense cómo se siente uno. Que la gente está de mal humor, bueno, no es para menos. Por ejemplo, yo fui esta mañana, eso de las 9 de la mañana, 9 y 20, a hacer una diligencia con mi esposa. Y voy por la avenida Independencia. Ahí frente a donde está el banco, donde está la casa de cambio,

lo que va a hacer, y yo, como era una diligencia rápida, me pongo a dar paseíto ahí en la acera. Señores, y a mí me dio pena, porque ayer por la tarde, cuando crucé por esa misma calle, la Freddy Prestor Castillo, creo que se llama ahora, que vi la pared completa de la Universidad Central del Este, que vi las condiciones en que está esa acera,

no tiene con qué darle el frente a la acción que acaba de cometer. Y entonces uno no se va a buscar un problema mayor. Pero ya cuando vengo para acá, por la misma avenida Independencia,

esa intersección. Todos los que vienen por la calle o que doblan por la calle del Cristo Rey o la callecita antes y los ven, entonces cogen en vía contraria por la General Duvergé.

0: Aquí es el cuarto que se van en corrupción, la mitad de ese dinero se invirtiera en esos atletas, en darle su, a garantizarle su comida, su, que no tengan problemas. Aquí nosotros rindiéramos demasiado, nosotros estuviéramos compitiendo con Venezuela, con Cuba y con todo el mundo, pero con la necesidad que nosotros vamos a practicar, cualquiera nos gana una medalla de eso, muchachos, son euros los que han ganado una medalla de oro. Johnny, ponme ahí la pretendida de tener lustre, por favor. Pase buena tarde, Johnny.
1: Gracias a nuestro amigo Santos. Ay, Dios. La verdad es que yo no tengo ánimo hoy de
2: ni de trabajar. Buenas tardes.

Entonces, cada cual, con el cuchillo en la boca, que nos la busquemos, a ver cómo. Señores, yo nunca me acuerdo de ese nombre.

0: los artículos de primera necesidad han subido, que yo he subido todo. Es decir, y él dice que la inflación bajó 0.20. Entonces, que se revise porque la información la que está dando, yo no sé dónde la saca. Muchas gracias.
1: Gracias a nuestro amigo Nori Espinosa. Nori, este es un país de injusticias por todos los lados. Un diputado, un senador, tiene un periodo de 4 años. Si a los 4 años no lo reeligen o no vuelve dentro de 4 años más, ya esa persona tiene una pensión de un 50% de su salario. Si son 2 periodos, creo que llega ya al 100%, más todos los privilegios que tiene mientras está en el ejercicio de la función para la cual fue electo. En la Suprema Corte de Justicia, por 7 años de trabajo, salen de ahí con una pensión de por vida también. Sin embargo, un maestro médico, un empleado público de segunda, tercera categoría, le da una brega a conseguir la pensión que le corresponde y que entonces es irrisoria.

fomentan. Porque usted no ha visto ningún plan, diríamos plan, no, eso tiene otro nombre. Usted no ha visto que se esté trabajando para que los que menos tienen puedan crecer y sostenerse ellos mismos. No. Ayuda social, fundita, desde cuando Balaguer estamos en esa vaina. Fundita, Bonogás, Bonolú, pero usted ahí mismo todo el tiempo. Ahí mismo todo el tiempo. Y esos que cruzan esos carros de alta gama, más arriba, mucho más. Y la brecha

aquellos que no tienen el privilegio de tener una posición económica alta, la está pasando mal. Con todo y el crecimiento económico del país,

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la nueva fianza que aplica a los dominicanos. Y otra información más que dice: República Dominicana es el primer país que Estados Unidos cobrará fianza a solicitantes de residencia. Bueno, esto está tan difícil aquí que parece que no quieren que la gente se le vaya para allá. El presidente Luis Abinader llega a Cali para participar en la transmisión de mando del nuevo presidente de Colombia. Está acompañado de Roberto Álvarez, el canciller dominicano, y va a la toma de posesión de Abelardo de la Espriella, quien asume la presidencia de Colombia. Aquellos que vayan a Santo Domingo mañana, tengan en cuenta las rutas, porque el malecón de Santo Domingo tiene unos horarios donde va a estar cerrado por asunto de los Juegos Centroamericanos y del Caribe, para que no le tome de sorpresa si tiene que tomar esa ruta, para que busque una ruta alternativa. Mi San Pedro de Macorís, el que yo quiero. Eso de la playa que nos comentó Juan, ya yo dije hace tiempo, o sea, la semana pasada, que las autoridades, pero es que no se ocupan del centro del pueblo, se van a ocupar de la playa del muerto. Hay que poner reglas. Las personas no queremos entender que las reglas son lo que hacen, las que logran la convivencia pacífica entre los humanos. Porque no podemos vivir como el chivo sin ley, que cada cual quiera hacer lo que le dé la gana. No hay más cosa que me da a mí risa cada vez que alguien me dice: es que nosotros los dominicanos queremos pararnos frente a la puerta de donde vamos a ir. Usted va a visitar va a comprar a una tienda del centro de la ciudad, y usted es un gran problema que parece que es tan grande que las autoridades no quieren ni siquiera abordarlo. Pero es algo que convierte a la ciudad en invivible. Usted necesita, por ejemplo, el ayuntamiento municipal. Cuando en el ayuntamiento hay una actividad, usted coge la calle Colón, o la misma Domínguez Charro, o la Nacaona Moscoso, o la Independencia, y eso es un desastre.

0: No hay nadie que vaya a viabilizar para mejorar la situación a aquellos que no vamos a esa actividad. Por ejemplo, ahora también, por ejemplo, en el Museo de los Peloteros se realizan muchísimas actividades. Cuando hay una actividad ahí, eso no tiene nombre. La Sánchez, la Duarte, la Mella, la otra. O sea, donde la gente va y se para donde quiera, en la entrada de las marquesinas, donde no se puede transitar. Cuando hay actividad en el PRM, en la Sánchez con Duarte, eso es otro desastre. Pero no hay nadie que, o sea, nadie de los organizadores que diga, bueno, es que tenemos que pedirle asistencia a las autoridades para que viabilicen esto y no se forme un caos. Yo se lo he dicho a los transportistas urbanos de San Pedro de Macorís para que mi amigo dice que yo lo ataco mucho, pero ustedes saben lo que es la eliminación del cobrador. El cobrador era un problema. Porque el cobrador se paraba, por ejemplo, a guagua en el parque y llegaba hasta Iberia a buscar gente y la guagua parada ahí. Pero ahora sin cobrador es peor. Ahora las guaguas se paran en la Sánchez. Y entonces la señora que tiene problemas motores se apea. Después que se apea, entonces le va a pagar al chofer. Y usted tiene un tapón armado ahí. Y no hay nadie que corrija eso ni que le llame la atención. Pero bueno, buenas tardes.
1: Buenas tardes, Johnny. Buenas tardes, Johnny. Te habla Pepe.
0: Adelante, Pepe.
1: Hermano mío, mira, ese comentario que tú tienes es un comentario extraordinario con el tránsito.

0: Guerra Civil, en el 80, Callejón Ortiz, pero que va, nadie hace caso a eso, yo. Nosotros estamos haciendo un esfuerzo básicamente en vano, porque nosotros queremos lo mejor para nuestro pueblo, pero las autoridades no nos quieren ayudar. Déjame saludar al señor Leazar, todo ese elenco de esta preciosa emisora, su programa, como Prenda Linda, señor Chevrolet, etcétera, etcétera. A Noel Espinosa, que tenga muy buenas tardes, Pepe que le habla. Gracias, Johnny.
1: Gracias, Pepe. Orlando nos manda una nota. Yo se la voy a leer. Bueno, Johnny, quizás allá las leyes sean diferentes. Y eso es entendible. Ahora bien, en ciudades avanzadas como lo es la ciudad de Nueva York, los camiones de saneamiento, o sea, los que recogen basura, están legalmente autorizados a bloquear o detener temporalmente el tránsito mientras recogen activamente la basura, debido a que operan como vehículos oficiales de servicio y peligrosos y detener en la carretera, calles o callejones. Es una parte necesaria de su trabajo para mantener a los trabajadores seguros y despejando las calles. Bueno, yo lo voy a respetar. Yo lo que digo es la acción. Por ejemplo, en la General Duvergé, cuando el camión va bajando, en la General Duvergé se respeta porque es estrecha la calle. La gente solo se parquea a la izquierda, como son las normas establecidas para las calles de una vía. No se te parquean a la derecha, porque entonces no cabe más carro, nada más caben dos carros. Cuando el camión va bajando por ahí, yo entiendo eso que me dice Orlando. Él se tiene que detener para coger la basura y echarla, y los que vamos atrás tenemos que esperar. En ese tramo donde

y no lo respetan. Y no hay quien lo haga respetar. Una cosa es permitir hacer el trabajo. Otra cosa es lo que ese señor hizo. Es pararse en el mismo medio y mandar a esperar y crear un caos. Porque el problema es crear el caos. O la otra alternativa que hemos hablado mucho, cambiar el horario de la recogida de la basura en ciertas zonas que se recojan. Ahí debe recogerse de noche. Cuando los establecimientos comerciales terminen su trabajo, todo el mundo deja la basura y que el camión pase a las 9, que no va a causar un problema. Pero a las 10:30 de la mañana, el banco, la casa de cambio, el que vende zapatos, la muchacha que arregla cabeza, la cafetería de la esquina, la otra tienda de zapatos, los chinos que están ahí, la cooperativa que está ahí, que nadie tiene parqueo. Todo eso está ahí, nadie tiene parqueo. Ruta de guagua. Imprudencia de los conductores. Yo creo que la convivencia pacífica hay que negociarla. ¿Cómo? Estableciendo las reglas. Pero no que cada cual pueda hacer lo que le da. Un camión de la policía no se puede parar a entorpecer el tránsito para dejar a dos policías que quizás van a hacer un servicio ahí. Tiene que pararse más adelante. Ahora, ¿por qué se paró ahí? Porque en ese tramo de la Independencia está permitido parquearse a la izquierda, pero estaba lleno de carros a la derecha. Ahora, ¿por qué estaban esos carros a la derecha? Porque no hay autoridad que se dé a respetar, que haga respetar los letreros de no estaciones. Los semáforos. ¿Cuándo vamos a lograr? ¿O de qué forma vamos a lograr que se respeten los semáforos? Ah, vamos a hacer como en Estados Unidos, le vamos a poner la cámara para cuando usted cruce inmediatamente le tome la foto a la placa. Bueno, ahora, pagamos ese dinero.

0: Y la ley dice que al año hay que quitártela. Entonces no vamos a lograr mejorar el tránsito. Esa no es la forma. Entonces uno dice, salgo de mi casa sin haber dejado el desayuno. El desayuno, sin haber dejado la comida de las 12, porque me voy a la calle a trabajar, a buscar los cuartos para la comida de las 12. Pero no tenía mucha agua para bañarme. Se fue la luz. O sea, la gente sale incómodo a la calle. La gente sale como Chanó, con el cuchillo en la boca a la calle. Y así se desarrolla el día y vivimos, pero los conflictos sociales se van a ir agudizando y tendremos mucho más riñas, pleitos, gente herida, gente muertos por no querer controlar el país. El país hay que controlarlo. Yo no digo lo de la mano dura, eso hemos hablado muchísimas veces. No, no. Yo digo la aplicación de la ley. Hay que aplicar la ley para la convivencia pacífica, si no, no va a ser posible. Pero es lo que yo digo, a veces estoy hablando de más. Yo tengo, Gregory, dos peticiones. Una de la semana pasada y una de ahora de Santo. Vamos a ver cómo nos queda. Vamos a la pausa primero. Vamos a la pausa primero entonces, vamos a la pausa.
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0: Bien, continuamos en la familia 103. 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

0: 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La semana pasada nos habían pedido la canción Confusiones de Luisa María Güell. No la pudimos poner por razón de tiempo. Y entonces Santos nos pidió Altemar Dutra con La Pretendida. Vamos a escuchar estas dos canciones. Y después veremos a ver qué yo escojo. Porque realmente más peticiones por el día de hoy no tengo. Que nos salga bien esto, Gregory.
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2: Continuamos en la familia 103. Bueno, decía que tenía de esas dos peticiones, pero también encontré que nuestro amigo Franklin Sención nos pidió una canción que realmente él fue que me la envió. Todavía yo no la he oído. Es una interpretación de Nodal Solís, Cuando la vida duele. Y escuchando algo en estos días, ayer o antes de ayer, encontré una versión nueva, aparentemente, de Juan Luis Guerra y Carlos Vives. Se llama Buscando el Mar. La escuché. Yo siempre he dicho a ustedes que yo soy malo para determinar cuándo una canción puede ser un éxito o no. Yo tengo que oírla dos o tres veces, pero esta me gustó por la forma de la canción, y vamos a ponerla. Quizás no la haya oído mucha gente. Y para concluir la parte musical, sí voy a terminar con una de mis preferidas. Es la interpretación de Cuando me digas sí, de Richie Ray, Bobby Cruz y Vicky Bimari. Vamos a escuchar estas tres interpretaciones para terminar con la parte musical del día de hoy.

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2: Continuamos en La Familia 103. Bueno, vamos a saludar a nuestros amigos Facebook que están de cumpleaños en el día de hoy. Y está de cumpleaños Altagracia Roca. También está de cumpleaños Rosa Iris Dijol Muñoz, la hermana de José. También está de cumpleaños Miguel Antonio Santana Torres, Miguelito. Para todos ellos, muchas, muchas felicidades. Vamos a ver las actualizaciones que tienen los periódicos digitales. El periódico Listín Diario tiene: desmantelan red acusada de operar con sustancia procedente de Sudamérica. Dice que el Ministerio Público desplegó en la madrugada del jueves, ayer, una acción conjunta con la Dirección Nacional de Control de Droga, otras agencias de inteligencia del Estado, la operación LGTCA, en la que desmanteló una estructura criminal dedicada a la recepción, acopio y redistribución de cargamentos de sustancias controladas procedentes de Sudamérica. En la base operativa del entramado criminal estaba en el litoral este del país, específicamente en la zona turística comprendida en la desembocadura del río Chabón y Bayahibe. Ejecutó 14 allanamientos simultáneos que impactaron múltiples propiedades vinculadas a la red en la provincia de La Romana, La Altagracia y Puerto Plata. Bueno, otro duro golpe, sin nombres y sin nada. Bueno, así es como se trabaja en la parte del narcotráfico. El periódico Diario Libre: el reglamento sobre las encuestas electorales de la Junta Central Electoral es atacado en el Tribunal Constitucional. El periódico Hoy: operación LGTCA cae organización criminal que traficaba con drogas hacia Puerto Rico. El periódico El Caribe: más provincias para República Dominicana. ¿Qué se necesita para crear una y qué cambiaría para sus habitantes? Estos

0: y pedirle a las autoridades que tomen carta en el asunto, porque esto se está saliendo de control. Johnny, disfruta tu fin de semana. Espero que te haya gustado esa canción, que se la dediqué a todas las personas que vamos entrando en edad. Y de verdad que esa canción, cuando uno la escucha detenidamente, las lágrimas le saca a uno. Johnny, bendiciones. Y ya tú sabes, se le quiere mucho a todos.
1: Gracias, Franklin. Para tu conocimiento, a través de WhatsApp, dos de nuestros oyentes me hicieron referencia a esa canción. O sea que es una canción que llega. Déjenme concluirle con la parte, ¿cuáles serían las dos nuevas provincias? Una sería la que propuso el diputado Adalberto Rutinel, que contempla que la nueva demarcación estará integrada por los municipios Santo Domingo Norte, Santo Domingo Oeste, Los Alcarrizos, Pedro Brán y el Distrito Municipal de La Victoria, junto a sus respectivos distritos municipales. El municipio cabecera lo sería Santo Domingo Oeste. Y la otra es una iniciativa del senador de San Juan, Félix Bautista, que crearía la provincia Santa Lucía mediante la segregación de parte de la actual provincia de San Juan. De acuerdo al proyecto, la nueva demarcación estaría integrada por los municipios Las Matas de Farfán, El Cercado, Vallejuelo, junto a sus respectivos distritos municipales. Usted me pregunta a mí qué yo opino. Los políticos buscando más posiciones, que haya más senadores, más diputados, más alcaldes, más regidores. Pero hay que evaluar, porque es lo que yo digo, hay que evaluar el resultado de la creación de nuevas provincias. Por ejemplo, Monte Plata, yo creo que entonces podría ser un referente para que usted diga, bueno, Monte Plata se ha logrado esto, esto, esto, esto, habiéndosela cercenado a la provincia de San Cristóbal. Entonces, motivarla por ahí y que nosotros entendamos que no es parte de lo que creemos que es, que es que los políticos lo que quieren son más puestos. Hay que hablar de resultados para que nosotros entendamos el porqué la creación de dos nuevas provincias. El periódico El Día trae la información del presidente que llegó a Cali para la investidura del nuevo presidente, y entonces en la parte de espectáculo tiene que Gillo Zarante se suma al elenco del Festival Presidente que se celebrará este año en diciembre, donde ya han sido anunciados algunos artistas. Independientemente de lo comercial, ¿qué es eso? Cada vez que yo veo las presentaciones de Villan del Mar, pienso en que el Festival Presidente nuestro, que es de una compañía privada, por supuesto, pero que es el símil, es el símil de lo que es Villas del Mar. Yo creo que ese espectáculo promueve a República Dominicana, independientemente que promueva la marca, promueve los artistas dominicanos. Ya Juan Luis no necesita más promoción. Juan Luis es Juan Luis, pero no sé cuáles serán los otros.

0: en los medios alternativos que tenemos ahora. Pero yo, cuando vi el primero o el segundo, no sé, no me acuerdo si fue el primero o el segundo Festival Presidente, yo dije que eso teníamos que apoyarlo totalmente. Es un evento de categoría mundial. Creo que hay que apoyarlo independientemente de que haya un producto comercial de por medio. No tiene por qué fallar. Debe ser un éxito. Y los dominicanos lo vamos a disfrutar. Al igual que hemos disfrutado de los Juegos Centroamericanos y del Caribe. Eso tiene una connotación, por lo menos regional, en las Américas, del norte, del sur, Centroamérica, el Caribe. Esos juegos inciden en la promoción de República Dominicana. Lo único que pido a las autoridades es que las instalaciones reciban el mantenimiento adecuado para que perduren en el tiempo y que se puedan desarrollar nuestros atletas en esas instalaciones. Ante las críticas de la cantidad de medallas obtenidas, ya hemos rebasado la mayor cantidad que habíamos obtenido en unos Juegos Centroamericanos. Pero está la controversia, como le digo, en todo. Que si debíamos haber ganado más porque somos sede, que si los atletas no tienen dónde entrenar, que los atletas se hacen por motus propio y no por la inversión del Estado. Todo eso crea controversia. Hay que discutirlo, hay que observarlo, hay que mejorarlo, es verdad. Decía alguien ahorita, a principio del programa, usted no sabe si ese atleta cuando sale debe la casa, la mamá no tiene donde vivir, si comieron, todas esas cosas hay que ponderarlas. Pero también hay que ponderar, al igual que la controversia armada con la FIFA después del Mundial, las federaciones, las asociaciones y mucha gente que ha estado viviendo del deporte mejor que los deportistas. Eso también hay que ponderarlo. Pero eso será tema para la semana que viene. 1:57 de la tarde. Hasta aquí el programa de hoy de La Familia 103. Hoy Johnny Fiché estuvo con ustedes, Gregor en los controles, Joaquín en la coordinación del programa. Deseamos a todos ustedes que pasen un feliz fin de semana.
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0: Todavía viene lejos el tren.
1: Oh, pero bueno, señores, buenas tardes. ¿Cómo están? ¿Cómo se sienten? Bien.
0: Qué bueno. Bien.
1: Estamos bien. Qué bueno que están bien. Me alegro mucho de que estén bien.
0: Sí, sí, yo estoy bien, gracias a Dios.
2: Yo quiero presentar a este. ¿Eh? Quiero presentarlo.
1: Ah, bueno, pues bueno, entonces Félix, la bienvenida para el doctor
2: Félix, el gato, el único.
1: Dime, ¿cómo estás?
2: Oh, súper bien, manito. Súper bien, feliz y contento. Hoy es viernes de versión Happy Hour. Relax, toque de queda de la tarde y de noche.
1: Yo quiero saber quién es.
2: Contento. Tento está allí.
1: Yo estoy contento. Cuando estás intento, no sabemos.
2: Claro, claro. Mira, tranquilo. Ayer, un poquito de nublado. Hoy un poquito nublado.
1: Tranquilo también.
2: Hoy estoy feliz porque tengo a mi diestra y a siniestra.
1: No, siniestra no.
2: No, no, a diestra y a siniestra. Siniestra.
1: El siniestra.
2: No, el diestro es este.
1: Y el y siniestro. Este siniestra.
2: Siniestra. Porque siniestro eres tú.
1: Ah, el siniestra.
3: Un poder de
1: que anda para el carajo. No son dos líderes
2: del municipio Quisqueya, eso hoy. Déjeme terminar. Del municipio Quisqueya, un municipio pujante de.
1: No, no es que te mueva.
2: De dónde vienen. Oiga eso, oiga eso, Félix. Porque a Tomás no lo voy a decir, se lo voy a decir a Félix.
0: Bien.
2: De ahí viene mi simiente. Yo soy descendiente de Quisqueya.
0: ¿Tú te quisqueyano?
2: Claro.
0: Bien.
2: Culebro.
0: Lidia.
2: Abuelo de mi. De mi mamá.
3: Oye, no lo conocen allá.
2: Papá de mi mamá.
3: Ahí no lo conocen allá.
2: A mí. Pero conocen a mis predecesores. Bueno, que es lo importante. Bien, que es lo importante. Bien, sí,
3: papi. Que él va así y cuando llega ya en un patio que él está.
0: Ah, bueno. No, porque imagínate, él va a visitarnos y a
2: visitar. Feliz, ¿te sigue siendo López?
0: ¿Sigo siendo?
2: ¿López?
0: Sí, señor.
2: Entonces, bienvenido.
0: Oh, gracias, doctor, gracias.
1: Bienvenido, López.
0: Gracias, bienvenido, López. Félix López, sí, pero yo escuché hace un momento.
4: Tú te puedes poner un chin así, sí. Y a dar un chin en el micrófono.
0: Ok, bien, bien. Perfecto. Sí.
4: Dale.
0: Que para ser feliz.

0: Para ser feliz se necesita fe. Usted oye, espérate, dame un chance de Juan Carlos. Dame un chance de Juan Carlos. Que escuché, que espérate, pero.
1: Se intimida.
0: Oye, pero espérate, no, no, no, no, ya.
2: ¿Estás nervioso?
0: Oye,
1: para, entrégate, feliz loco.
0: Para ser feliz se necesita fe, escuché ahorita.
3: ¿Cómo fe?
0: Sí. Para ser feliz se necesita fe. Porque si no, nada más va a ser Liz.
1: Está bueno.
4: Buenas tardes a los amigos Radio Escucha. Estamos aquí en su Rila Rayo X versión Happy Hour. La palabra feliz y contento.
2: Feliz, hay que ver dónde está atento.
0: Sí.
4: Feliz porque y él, contento.
2: Por ejemplo, en el caso de. No lo hemos presentado.
1: No lo hemos comentado.
2: Sí. Fulano y Tento. Sí. Está contento.
0: Bien.
2: Todo bien.
4: Pero el término, feliz. Yo estoy feliz y contento.
2: Porque es de contento, de feliz es una cosa y cuando estás contento, no, alegre.
0: Tú entiendes que estás redundando entonces. Puede estar contento y estar feliz.
3: De hecho, las personas lloran por dos cosas. Lloran de felicidad, pero lloran por dolor.
0: Sí, también.
3: Entonces,
0: sí.
3: Feliz no siempre es algo bacano.
0: Sí. Okay.
3: Ahora, cuando estás contento, que Tento está allí.
0: Sí.
3: Está bien.
4: Pero es mejor estar feliz que contento.
2: Bueno, dos cosas.
1: Pues sea feliz.
2: Pues sea feliz y sea contento.

0: Ahora hay otra.
1: Ahora hay otra.
2: Cuando viene a ver, busca la novia del
1: Don
2: porque a Prudencia.
0: Pero el señor que estaba así, que le tocaba, ese señor estaba feliz, contento o alegre.
3: La palabra contento como tal no existe, sino alegre.
1: ¿Cómo?
0: Está bien, porque imagínate.
2: ¿Qué vamos a hacer? Eso ya en tu batén.
1: Está bien.
4: Dale.
3: Ah, bueno. No, no, porque la gente dice contento porque ese es el término.
1: Está bien, no vamos a discutir esa vaina, es como tú digas.
3: Es el término de calle.
1: No vamos a discutir esa vaina, como tú digas. Eso está bien.
0: No, no, imagínate.
1: Ya eso está.
3: Eso está estudiado por los científicos, señor.
0: Está bien.
1: Okay.
0: Que ellos sean felices.
1: Dime entonces, Giancarlo.
0: Nada, viene el happy hour.
1: ¿Te fue el hilo? Buena.
0: Viernes 7 de agosto. Este es el primer viernes, sí, el primer viernes del mes. Y nada, estamos aquí felices y contentos.
1: No.
0: Y alegre.
1: Contento y alegre.
0: Y alegre.

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0: aquí en tu Relax Radio X. Gracias por mantener la sintonía. El reloj marca las 6:22 minutos ya de la tarde todavía. Aunque cuando yo estaba arribando a esta radioestación, me cayeron unas chispitas.
1: Arribando.
0: Gotas de lluvia.
1: Eso suena como avión.
2: Tú sabes que las flores necesitan.
0: Claro. Y ustedes los cayucos también. Claro.
2: Nosotros vivimos sin agua. Ustedes las rosas que necesitan agua para no mostearse.
0: Ya. Mire, quiero felicitar a todas las personas que estén de cumpleaños en el día de hoy, lo que estén cumpliendo durante el fin de semana. Y si mal no recuerdo, hoy está de cumpleaños mi amigo y hermano y esposo de Casti Caraballo, Miguel Santana.
1: Sí, cuidado.
0: Hijo de Doña Olga. Doña Olga, tú eres aquí. Entonces para él hoy 7, mira, tiene mil fechas, el 7.
1: Sí, qué bueno.
0: Entonces para Miguel Santana, muchas felicidades. Y antes que usted hable, doctor, quiero que usted anda con el recetario.
2: Ahí mismo quiero
0: de
2: saludo.
0: Ok, pensé que venía usted con algún
2: cumpleaños
0: tema.
2: A Katia Elizabeth de la Cruz Santana, mi hermana. Ella es del trío, ella sabe qué trío son.
0: Ya.
1: Ah, pues felicidades.
0: Bueno, doctor, qué bueno que usted está aquí hoy, porque usted anda con su recetario.
2: Siempre.
0: Ah, para que me haga una indicación. Ah, ahí viene la.

0: felicidades, que la pasen súper bien y que papá Dios les conceda los anhelos de su corazón, si a él le parece bien. Entonces, doctor, le decía que bueno que usted vino y que anda con su recetario. Yo en estos días no he estado un poco indispuesto, aunque dicen que es la mujer que dice esa palabra, de que soy indispuesta, pero... Y entonces quiero que usted haya estado estresado, ansioso, y necesito como un, que usted me ponga la receta, un playa cetamol, también un vino profeno, también un té, un tequilo flenaco y una cervezomicina, porque me dijeron que eso me puede mejorar para este fin de semana. Voy a estar. Entonces repito, un playa cetamol, un vino profeno, un tequilo flenaco y una cervezomicina.
1: Por si acaso a ti no te gusta la bebida, ¿verdad?
0: ¿Perdón?
1: ¿Qué? ¿A ti no te gusta la bebida?
0: A mí me gusta todo.
1: No, pero no.
0: Lindo.
1: No, pero espérate.
0: ¿Qué me va a brindar?
1: No, yo te voy a brindar nada.
0: ¿Y entonces?
1: No, mirando que tú estás requiriendo del doctor unos medicamentos y yo te pregunto, pero que no te vaya a hacer efecto esos medicamentos con la bebida, mijo. Cuidándote, Giancarlo, porque tú te metes como a la defensiva, mijo.
0: ¿Usted me está cuidando?
1: Claro. Oye, ahora.
0: Dígame, doctor, ¿qué usted tiene?

0: Ya me indicaron esos medicamentos, pero que tiene que ser un médico, un facultativo. Que
1: no. A usted,
0: su S5 y S4.
1: A usted un curandero le dijo, le sugirió eso. No, usted necesita que el facultativo se lo prescriba.
2: Ah, bueno, para legalizarlo.
0: Vino profeno y playa cetamón y cervezomicina.
3: Sí. 500
1: mililitros. Pero le falta la tequilomicina, ¿no?
0: Y tequilo, una tequilogaja, una cargo con sí. Eso.
1: No, pase por allá, por donde el boticario, para que le despache eso.
0: Bueno, no sé si nuestro cronista deportivo va a participar en el día de hoy, está en la capital, en los Juegos Nacionales, pero me parece que entre ayer y hoy como que seguimos ganando una en boxeo o algo así,
1: tenemos 3
0: medallas de oro,
2: La dura, la dominicana.
0: Gracias a los cubanos.
2: Oye, ahora.
0: Ellos no están incompetentes. Cogiendo la guagua pa Samaná y para el Cibao.
1: Dije, no por ahí.
0: ¿Cuál es la guagua de Santiago? El preso. Ay, Dios mío, bueno, yo tanto que viajé.
1: Caribe Tour.
0: Pero hay otro que está aquí en la.
4: Metro. Diana Ortiz. En arteriofilia.
1: Empeza. No le digas así, que eso pesa.
4: Ah, empeza. Ayer se llevó una presea de oro.
1: Sí, de aquí de San Pedro, ¿no?
4: Sí, José Ramón le entrevistó ayer. Sí, déjame ver si puedo poner.
1: Bueno, creo que...
4: Un
5: momentico. Nosotros a Diana Ortiz le abrió, pues, la llave de las medallas de oro para República Dominicana. ¿Cómo te has sentido al conquistar este triunfo, la primera medalla de oro en levantamiento de pesas?
6: Me he sentido muy contenta y orgullosa de poder darle esta medalla de oro a mi país y de poder llevarle esta medalla de oro a San Pedro de Macorís.
4: Ahí está, de San Pedro de Macorís, para por lo menos sepan eso.
1: Sí.
4: Así que felicidades, José Ramón.
1: Sí.
4: Estuvo está por allá en Santo Domingo y nos envió ese video.
0: Sí, ¿quién le consiguió el pasaje?
4: Hicimos una recolecta y en el puente ahí.
0: Mira, que ya para allá la capital hay que llevar. Es más que uno le gusta comer algo por ahí en el camino.
1: ¿Y para allá la capital hay que comer algo?
0: Claro. El dominicano nada más, pero tú sales nada más de acá.
1: No hay canquiña.
4: Bueno, ya Carlos, pero.
1: No hay canquiña.
4: Y aparentemente el único que no vale es tú, porque hasta Félix.
1: Hasta Félix,
0: ¿verdad? Sí, pero.
1: Él chamodea a la capital, imagínate.
0: Sí, pero yo no estoy diciendo eso. Lo que estoy diciendo es que cualquier viaje. Sí, a la capital.
1: Yo lo soy al lado. Mira, eso era antes. Cuando tú ibas a
4: la capital, tú vas en una hora, dos horas,
1: claro,
4: para
1: allá. Cuando tú ibas a la capital antes.
4: A ver qué quedas el día entero.
1: El día entero. Y tenía que traer canquiña para echar
2: a
1: la gente.
4: Y eso ni lo venden.
2: Sí.
4: Eso ni lo venden ya.
0: Y uno compraba
1: una paleta del chavo.
0: Y la cosa de China, que él siempre la de abajo estaba como seca.
4: Grandota y seca. Porque siempre dije que era más grande. Pero siempre.
0: Es que se vendía en China, muy bonita.
4: Y iban corriendo en la carretera en los pueblos.
1: A la guagua.
4: Sí, con la. Y tú cogías el paquete china y él corriendo atrás de ti porque arrancó la guagua y tú lo has pagado.
2: Ay, sí.
4: Eso sí, que si le diste de más, prepárate que no.
1: Era lo mismo. Era un billete. Si no lograste pagarle, te fuiste. Pero si le diste en dinero, como decían, entero.
2: O en gordo.
1: No entero, era en gordo.
4: Porque se ponía de que a rebuscar en lo que la guagua se iba rápido.
1: Listo.
0: Pero los vendedores que tenían una labia también se subían en la guagua y empezaban.
4: Se suben
0: todavía. Y empezaba.
1: ¿Ves que tú no vas a la capital?
0: Y él no, porque yo voy en vehículo privado.
4: Claro, se suben todavía.
0: Sí, pero estoy haciendo de la historia.
1: Un cuchillito dice, prueba.
0: Sí, no, pero hay otro.
1: Imagínate, imagínate que ese chofer acelere de forma abrupta o frene de forma abrupta con ese cuchillo. Oye, ese tigre ahí.
0: A mí me gustaba que me dieran a probar, pero no compraba.
2: Le dan a probar todo el mundo.
0: Y yo le decía, hay uno que se sentaba al lado y que no quería. Yo le decía, pues cógelo porque me lo ves. Pero ciertamente es así. Pero siempre también esa historia de las guaguas. Este el famoso que se sube con la receta y como el enfermo.
1: Ya se no lo ven.
0: Sí, siempre hay uno con una receta.
1: Pero siempre hay un cristiano que va a predicar.
4: Y otro que da dulce.
1: Y otro que da dulce.
4: Que vende un librito.
1: Que casi no vende, pero da uno.
4: Hay uno que vende. Y 29, falta uno todavía. Y 29. Pues bien, hay uno que anda con unos libritos.
3: Quiero comenzar a hablarte de la
0: ay, palabra. No, y que vendía los libros de nutricionista, que empezaba a hablar. Esto tiene toda la... No, porque uno de la palabra y otro del libro de nutrición. Libro, este tiene 2000 recetas, el 100
3: de la... Yo hablaba primero de qué bueno para uno

0: ¿Qué? La nutrición.
1: No, que la culpa.
2: Y caía la gente.
1: Dire, y ya no venden Nacho. Ya.
2: Y después la gente.
3: No.
4: Ya no, no, está prohibido.
3: ¿Qué
4: es
3: lo que está prohibido?
4: El libro Nacho.
3: No, no, no, pero no, yo
4: dije
3: Nacho.
4: Ah, no, que sí. La picadera.
1: Está hablando del libro.
3: Sí.
1: Está hablando de otra cosa.
3: Es que tampoco viaja.
1: Esto no viaja, tampoco no era.
3: Mire, en la guagua venden fresa.
4: Sí.
3: Una manzana que no sabemos si sirven porque por fuera es tan bonita.
1: Le ponen cosas.
3: Tienen así, con cera.
1: Con cera.
3: Pero tú no sabes si cuando tú la muerdes. Venden queso de hoja.
1: De hoja, uh-huh. De bola.
4: Ah, sí.
3: Sí. El queso ese te lo venden, ese no se da a probar.
1: Oye, ¿todavía venden salami todavía?
3: No, ese no se da a probar.
2: Ay, con la galletita.
3: Pues yo lo que no entiendo, la guagua dice, no se puede comer en esta guagua, pero se sube uno con el queso.
2: Ay,
3: con
2: el queso. Subía,
4: y el dulce leche.
2: Hacía su compra en la Duarte, en toda esa tienda, después terminaba con un picapollo en esa guagua.
3: Pero no se, ya no se puede. Entonces te decían, que hay semilla, con un color de semilla.
1: Mira, lo que pasa es, Giancarlo, que ese tiempo tú tenías que salir en la guagua de las 6 de la tarde y regresar en la guagua de las 5 de la tarde.
4: Uh-huh.
1: Tenías que pasarte el día entero y tenías que cometerlo con grasa.
3: En la parada ahí estaban esos tenedores que son así mismo.
1: Sí,
3: tenedores.
1: Sí, sí, sí, sí,
3: que no van a tener. ¿A qué tú no sabes? Los tenedores que son así en la fritura, ¿tú no lo has visto?
2: Ah, sí.
3: Que tienen nomás los dos dientes de afuera.
1: De afuera, sí. Ese va a puyar.
3: Claro, sí. Puyar, si lo pones completo, no puya.
1: No puya, claro.
3: Ay, caramba.
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1: ¿Tiene usted una deuda pendiente? Recuerde que hoy es viernes. Viernes, hoy es viernes.
2: El Papagiro de
3: sí, señor. La bienvenida para Dagoberto Cárdenas. Saludos. Bienvenido al programa, hermano. ¿Cómo está todo?
4: De calvo a calvo.
3: ¿Te gustó? ¿Te gustó?
5: ¿Cómo está? ¿Cómo está, señores? ¿Cómo está mi hermano Kenneth? Y ahí tenemos a Félix y el señor Hugo y a mi hermanazo, a la estrella del barrio.
6: Lo tuyo es
5: no,
6: no te puro teatro.
5: No, teatro no.
6: Odontología. Yo no me quedo con esa.
5: Dime qué pasó.
6: Supe que tú andabas el viernes con Pachulita, vas tú de chupate de la mercado.
7: Me hice foto,
6: lo llevaste a todos lados a comer pizza.
5: ¡Oh!
6: A comer hamburger. Pero a mí sí, nosotros que nos criamos desde chiquitos, de Japón y Filipinas. No, loco con su gente de
5: No.
6: Yo trabajé en TV 43 lindo.
5: No, pero en realidad Kenneth sabe, Kenneth
6: no,
5: el día
6: sabe,
5: en el clavo.
6: Dios
5: en el clavo,
6: él andaba el viernes.
5: No se sabe quién estaba pagando. Él lo sabe, él lo sabe.
3: ¿Quién estaba
5: aprendiendo? Exactamente.
6: Dagoberto Cárdenas, bueno. ¿Cómo anda todo?
5: Estamos bien, adiós las gracias. Hoy es ya viernes 7 de agosto. Franco, el tiempo va rápido. Esa cartera.
7: Esa cartera tú lo puedes tener en el piso.
3: Ahí hay cuatro y es fácil.
5: Esa. Esa. Te voy a tirar, te voy a tirar.
6: No paro en esos presupuestos. Si no, pregúntale a mi cuñada.
5: Saludos para mi hermano Plutarco.
3: Todo
5: no, pero está quedando en su plático.
3: Sí.
6: Sí, tengo que va a tener que empeñar el pasaporte americano aquí.
3: Miren, mi hermano, ¿todo bien?
5: Bien, adiós, las gracias.
3: Qué bueno, me alegro mucho de que todo esté bien.
5: Yo siempre estoy loco que llegue el viernes. Viernes a las 6 de la tarde.
3: Giancarlo me dijo que le gustaría que le dé una vuelta en tu carrito.
5: No hay problema. Pero el carro.
7: ¿Tú conoces el carrito?
5: El carrito negro de.
3: Ah, no, de carrera.
5: No, no, de Carela.
3: ¿Cómo que se llama?
5: Carrito negro.
3: No,
5: de
3: la marca
5: Carela.
3: ¿Qué marca es?
5: Toyota Mazda. Toyota Mazda.
7: ¡Diablo! ¿Qué híbrido es ese?
5: El RX8.
3: ¿Oye?
5: El RX8, sí, corre.
7: Pero
5: es mi compinche.
7: Pero ese carro no puede su edad.
5: No, pelón. No, espérate. Es que, óyeme, ese carro tiene 15 años.
7: No, yo no estoy diciendo que
5: no, sea. La edad es un niño.
7: Pero no es para usted ese carro.
5: No, ya no, no ya oye, no, ahora no. Oye, porque ya el tiempo.
3: Te voy a decir algo. La mayoría de los carros de esa categoría que usted tiene, regularmente lo tiene la gente después de los 50 y 60 años.
7: Claro, ese carro no para su edad. Ese carro para una persona
5: mayor
7: de 60 años.
5: Ajá.
7: Claro.
5: ¿En qué canal?
7: Aquí y en todos los sitios.
5: No.
3: Oye, repite el nombre. Mazda.
5: RX8.
3: No. Oye, esa vaina.
5: El RX8 2011.
7: Mira, y más si es decapotado también.
5: No, ese
7: En caso de. Eso es para un señor después de 60 años. Para salir los domingos, los sábados de la tarde.
6: Después de 60 años ya no salen.
7: Sí.
5: No. Lo sacan.
6: Lo sacan. No, pero.
3: ¿A que
7: no
3: lo saquen?
7: Oye, no, es así.
6: Pero es una vueltica al mercado.
5: No, es que la mayoría.
3: ¿Cuánto es eso lo que compro?
5: No, eso no. Es verdad, sí, no. Yo cogí un San Caliente para eso.
7: Después de cierta edad.
5: Exactamente.
7: Cuando ya todos los compromiso de trabajo y tú estás en cierta posición de holgura, usted necesita un vehículo para satisfacer el ego que lleva por dentro.
5: Ese es el que puede.
6: Hugo, deja que él sea feliz. Si usted tiene su jipeta, déjale que le den su carrito.
7: Al principio usted tiene que usar un vehículo para trabajar.
5: Exacto.
7: Para llevar a la familia.
3: Ya se pasó.
7: Para hacer. Entonces
6: en
7: ya
6: este país,
7: después
6: no.
7: de 60 años, usted dice.
3: Lo primero que él hizo fue que compró un P50.
5: Sí. Exactamente.
3: Y él pasó por ahí.
5: Exactamente.
3: Sí. Después compró un carrito viejo, chiquito.
5: Un Honda.
3: Sí,
5: un Honda Civic.
7: ¿Ese carrito era por payaso?
5: perdón, no,

0: récord de
1: él. Payaso, ya lo, no. Que se metía al 60.
2: Y él ha tenido todos los carros. Lo único que
1: como le hace, payaso, que metía al 60.
2: Ya, ya.
1: 60 gente.
2: Ah. El andador no. Es que ya le falta eso.
0: Exactamente. Me gustó esa. Muy buena para los niños.
3: Qué bien.
0: Vámonos con la odontología.
3: Ok.
0: ¿De una vez? No, podemos ubicar. No. Yo voy.
1: Una pregunta.
0: Vamos para. Oh, qué sopa llevar a Giancarlo.
1: Antes de.
0: Adelante, unidad móvil. Pero
1: es gratis hoy la comida.
0: Por,
3: para todos, para la persona.
1: Es gratis.
0: Ah, sí, es verdad. Gratis. Ay, ay.
1: Aquí,
0: ay, ay.
1: Así que iremos a comer.
3: Eso es de él ahí. Eso.
1: Mire, yo quiero hacer una pregunta en el aire a usted.
0: Dele.
1: Indiscreta.
0: Dele, vaya.
1: Donde usted compra esas prendas de vestir, ¿venden para caballeros?
0: Me la regalaron.
3: Ah, ¿y cuál es? Con esa estigmatización. Oye,
1: le estamos dando seguimiento. Tres semanas corrida. Que
2: ahora lo que yo me he dado cuenta. Lo que yo me he dado cuenta es que ya Dago se está formando.
0: Anda ya. Ya que lo está peligroso. Lo que pasa, no,
3: ya yo pasé esa etapa.
0: No, pero ¿quién ya?
3: Ya yo pasé la etapa. Yo
2: estoy. Madonna que compasé. Madonna que compasé.
0: ¿Con compasé?
2: Míralo.
0: No, es que ya. Oye, la hermana queda trabajando. No, la hermana que tenga eso. ¿Sabes cuánto yo tengo ya en efectivo?
4: Efectivo.
0: Yo tengo 58.
3: Ah, está bien.
0: Ah, me toca.
3: Lo bueno, mira, usted tiene que decir, todavía usted se recorta. Y se hace cerquita.
0: Para que sepa.
1: Dago,
2: ese cutis se le ve muy bien a usted.
0: No, es que
3: yo
0: te piqué lo del cabello, ¿no te acuerdas? ¿Te olvidó?
3: No, explícalo.
1: ¿Qué fue el cabello?
0: ¿Otra vez?
3: Sí. ¿Cómo fue?
0: ¿La peli del cabello?
3: ¿Cómo fue?
0: Que me iban a atracar.
3: ¿Y entonces?
0: Me pusieron un cuchillo en la garganta y me metieron los pelos para adentro.
3: Ah, eso está bien.
0: ¿A ti te olvidó, fue?
3: No,
0: eso fue.
3: Esa fue la denuncia.
0: Sí. Ah, no, yo te lo dije, te olvidó.
3: Qué cosa. Pero nada.
0: Dígate.
1: ¿Por qué a los niños, cuando nacen, a cierta edad cronológica?
0: ¿Que nacen a cierta edad? ¿Y a qué edad que nacen los niños?
1: Se le caen los, a cierta edad cronológica.
0: Ah, okay.
1: Se le caen los dientes. ¿Por qué?
0: Tú sabes que debe caerse.
2: Los niños nacen a los 9 meses.
0: No, lo que pasa es que recuerda que los dientes tienen un tamaño, sí. Una estructura. Entonces, así el pero, o sea, que va cambiando, el maxilar se va desarrollando, todo va creciendo. Entonces, por eso tiene que venir el cambio y la dentadura nueva que viene, entonces ya viene ya con un tamaño normal, que es que la que va a formar parte ya de la dentadura prácticamente adulto, pero inicia desde los 6, 7.
1: Los niños nacen con uno y hasta dos dientes.
0: Recuerde de doctor que antes nacían con los ojos cerrados y el cuento ha cambiado.
5: No, pero eso no. Eso
0: no, como que no, espérate, porque teoría, te estoy poniendo.
2: Los muchachos nacen hasta con
0: pero tú celular. Lo sabes, entonces no te sorprenda. Mira, que aparezca que nazca así.

0: Buena pregunta. Si no hay mucha higiene en la casa, sí.
1: Porque, por ejemplo, le han dicho a uno, cuando uno era pequeño, que el dientico que te sacan,
0: que te van a dar un dinero.
1: Ponlo debajo de la almohada. Sí.
0: Exactamente.
1: O tíralo para arriba de la casa. Sí.
0: Dije que...
2: Ya Feli lleva como 24 dientes a vivir en la casa.
3: Y... Bueno, me voy en blanco un par de veces. Doctor, a veces el doctor Hugo hablaba de los niños que nacen con los dientes. Los... Hay niños que echan su diente de leche, pero aparte de su diente de leche, echan otro diente detrás. Pueden ser detrás o delante. ¿A qué se debe?
2: Andano, que... ¿tú quieres decir?
3: No, pero de leche.
0: Ah. No, no, no. Puede haber una... Cuando hay falta de una pieza que no se forma, entonces usted puede tener un inconveniente. Se llama anodoncia, porque la falta de una pieza cuando no se forma oralmente. Pero cuando usted se refiere a esto, casi siempre es cuando la dentadura temporal ha sido removida o hay una posición no indicada en la boca. Entonces el diente definitivo, el que viene, entonces viene saliendo en otra dirección. El diente de leche es el que permanece y ocupa el lugar que va a recibir el diente definitivo. Pero si en la erupción, si en el niño por X razón pierde el diente, entonces puede presentarse ese inconveniente. También puede ser asunto genético. Uh-huh. Eso puede ser hereditario, que hay personas que tienen el maxilar pequeño, entonces pueden tener el inconveniente de apiñamiento de dientes. Entonces ya eso se maneja ortodónticamente. Uh-huh. Pero casi siempre es algo genético. Eso es hereditario, cuando esa condición se presenta.
4: Andana, como doctor, dice. Tengo dos preguntas en una. Tengo dos compañeros que son, uno que tiene la boca rara y otro que tiene la boca chiquita. ¿Qué pasa con eso?
0: El de la boca rara. El de la boca rara.
1: No, aquel es chiquito.
0: Aquel es chiquito.
1: Con muchos dientes, ¿por qué?
0: Chiquita, no, tiene la cantidad suficiente. Es la boca que es pequeña.
4: ¿Ya quiere pausa? ¿Ya quiere pausa?
0: Tú sabes que normalmente, en cuanto a la formación dental, por ejemplo, hemos hablado a veces del tercer molar. El tercer molar, si por asunto de historia, el primer hombre, o sea, hablando del hombre de Neandertal, el hombre de Cromañón, tenían cuatro molares. A raíz que...
1: Yo estoy oyendo una vaina sonando.
4: Sigue hablando y quítale el sonido.
1: Tú le vas quitando el sonido mientras corre.
4: Mientras habla. Sí. Tú no puedes hacer dos cosas juntas.
0: Depende.
1: No puedo ir a caminar.
4: Hacen cinco cosas juntas.
0: Sí. Nada. Así que todo,
4: pero tú puedes seguir hablando.
0: Detener.
1: Exactamente.
0: Detener aquí.
4: Ay, madre.
0: Bien. Entonces, íbamos por el tercer molar.
1: Sí.
0: Ok. Se hablaba de que, en realidad, según... descubrimiento, se ha determinado que el hombre tenía cuatro molares. Luego, con la pasada de los años, el denial, sí.
4: Páralo ahí un segundito. No es que no le crea, y quiero diferir con su comentario.
0: Exacto.
4: Pero me encuentro raro que el hombre neandertal, que tenía que comer carne cruda, y tenía que solamente tuviera cuatro molares. Entonces,
0: No. Me refiero a que no era que en lugar de un cordal, ¿se acuerda? En cada línea.
2: Cordal, cha-cha-cha.
5: Te cha-cha. Te acuerdas del cordal.
0: No tenemos en cada lado, por ejemplo, en la parte inferior derecha, vamos a decir. Tenemos tres molares, está el cordal y los dos hay, primer molar, segundo molar y tercero. El hombre de Cromañón tenía cuatro.
4: Ah, tenía más.
0: Sí, porque recuerde que ellos tenían el maxilar más grande, la cabeza más grande.
2: Ya había dentistas en ese tiempo que le revisaban la boca.
0: Dígame.
2: Que había dentistas que le revisaban la boca a
4: ¿cómo no, en ese tiempo había un muelólogo.
0: Exactamente, en esa línea.
2: Le daban un batazo, ahí la muela se la sacaban.
0: Yéndonos entonces al interrogante del caballero aquí.
1: ¿Cuál es la interrogante?
2: Del tema que va.
0: Sí.
2: Mira, no, espérate, lindo. Espérate, mira, es tiempo de una pausa.
0: Sí,
2: estas son algunas pinceladas que ha dado Dagoberto,
0: sí.
2: Pero hay un tema especial que ojalá a muchas personas oficialmente con Dagoberto íbamos a hablar del sarro y vamos a ver si hay alguna forma de prevenirlo cuando regresemos.
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0: Bien, ya estamos de vuelta aquí en Turilac Radio X. No se asuste, doctor. No, usted sabe que usted hoy va a hablar.
1: Déjame oírte mejor.
2: ¿Por qué
1: tiene
2: que
1: usar
2: los lentes para escuchar?
1: No, no, Dios, no, no, para oírte mejor.
0: Para oírte mejor. Mira, me, me acordaste, te vi con esos lentes a tu querida, nuestra. Tu querida madre, Milady. Okay. Cuando se ponía esos lentes, hace ahora. Te vi el retrato de...
3: A la doña, de Milady.
0: Exactamente. Bueno, estamos aquí con Dagoberto, que ahorita le hicieron pregunta del nombre del Nel de Estanque, cuánto dientes tenía, que quién le limpiaba los dientes a ellos,
3: ay,
0: que quién le hacía la...
2: Yo conocí un hombre del Nel de
0: ¿quién le contó los dientes?
2: Trucutú.
3: ¡Ay, sí!
0: Pero hoy tenemos un tema más oficial, porque queremos hablar del sarro, que es una condición pues que presentan algunas personas. No sé qué dirá el doctor en cuanto a eso, si eso es, como dije ahorita, si es genética, si es por higiene, si es, no sé. Y porque es, aunque se cepillen, como que vuelve y se le forma. Vamos a hablar del sarro, qué es el sarro, un poquito de todo eso. Okay. Y qué pueden hacer las personas, pues, que lamentablemente, estéticamente, aparte de que higiene, pero estéticamente, cuando uno ve eso, es desagradable, porque eso es como una coronilla que se le forma, o una coronota alguno.
3: Exacto.
0: Como de alimento, de cosas, en todos esos dientes. Y entonces usted es experto, doctor, díganos. Mira, qué es lo que pasa con esas personas.
2: Antes que le diga... Una persona me preguntó que por qué tenía piogán en los dientes.
3: ¿Piogán? ¿Y qué batata fue esa?
0: ¿Ese nombre es oficial o que uno lo dice popular? Sarro, ¿es así?
3: Sí, es el término. Pero
1: yo lo he visto en los anuncios.
3: Viene siendo...
2: ¿Tiene sarro? Se reúnen y cogen y que
1: yo lo he visto en las muñequitos.
3: Ah, ok, sí.
1: Y martillan. Para meterse ahí adentro.
0: No, esa es la cosa.
2: La carie.
1: Sí, eso mismo.
3: Okay. No, pero
1: son hermanos.
3: Anda, son con pinche.
0: Sí. No, porque son parte de los problemas que presentan. Bueno,
3: entonces, el sarro es lamentablemente, son restos de alimentos calcificados. ¿Cómo? Que restos de alimentos calcificados que no lograron ser removidos.
1: O sea, la gente que no se cepilla, por ejemplo, o mal cepillado.
3: O mal cepillado, no se nos cepilla, mal cepillado, porque todo el mundo se cepilla.
0: ¿Pero por qué
3: el problema es la técnica? Se forma, cepilla, porque al inicio, primero...
2: Usted se pasa el dedo como se pasaba antes, eso no se pilla. Eso pasa el dedo.
1: No, pero ahora usan cepillo.
3: Estamos con cepillo. Lo primero es que se forma...

0: antes de todo, lo primero se inicia es con la placa bacteriana. La placa bacteriana es algo suavecito, baña, plástico, transparente, que se pega, es una película llena de bacterias que se pega al diente. Que ahí es que hay que removerlo con el uso de la técnica correcta del cepillado y del hilo dental. ¿Qué pasa? Que al usted no pasar el hilo en ciertas áreas o el cepillo en ciertos lugares, entonces ya la placa, al pegarse la placa, entonces ahí se pegan los restos de alimentos. Entonces la presencia de los minerales en la saliva, entonces atacan en combinación con se va
1: los ácidos en la boca contribuyen precisamente.
0: Claro. Pero recuerde que la saliva combate esto.
1: Entonces, se supone que por eso que ustedes dicen que el cepillado antes de dormir es mejor, porque la boca está descansando y ahí trabajan más.
0: Hay menos producción de saliva en la noche, por eso.
1: Esos pájaros trabajan allá adentro. Y esos pájaros.
0: Con la boca abierta.
1: Los pájaros trabajan allá adentro.
0: Exactamente. Entonces.
2: ¿Cómo que hay menos producción de saliva y uno babea mucho?
0: No, hay menos producción de saliva.
3: Siempre babea.
0: En la noche.
2: No, usted sabe que usted deja una
3: capa ahí. Es alguna vez.
1: Pero el que tiene saliva en la boca, regularmente la mueve. La baba sale por un lado.
2: La hermana de Hugo tiene un.
3: No, la hermana mía
0: es
3: bien absorbente.
0: Entonces, al usted no eliminar con el hilo dental o el cepillo esos restos de alimentos que están pegados junto con la placa bacteriana, entonces se calcifican, como le digo, y ahí viene el problema, que ya cuando ya se calcifica, no se puede eliminar ni con el hilo ni con el cepillo. Ya eso se elimina con la limpieza profesional. Entonces, por lo tanto, esa es la importancia de ir cada 6 meses al dentista para retirar.
3: ¿Vamos a poner?
0: Cada 6 meses, o por lo menos una vez al año, a retirar los cálculos que usted no pudo mover.
3: Sí. Pero hay gente que no se acuerda cuando fueron la última vez.
0: Normal, y por eso tienen ese gran problema.
1: Doctor,
0: entonces, eso le lleva a la
1: cosa. Eso conlleva también el letrinismo en la boca.
0: ¿Perdón?
1: El letrinismo.
2: No sé, hay bacteria.
0: Entonces, al acumularse, viene entonces el inconveniente donde viene el sangrado, viene la halitosis, el mal aliento, viene la inflamación.
3: Elba, papi, elba.
1: No, el mal aliento está bien.
0: ¿Él?
3: Sí, sí.
0: Okay, entonces.
1: Él se va a hacer loco.
0: ¿Qué? Sí, exactamente. ¿Qué sucede?
3: Que dejarlo, ¿tú usas Elba?
1: No.
0: El bacalao.
1: Dale.
2: El bajo.
0: ¡Ah, el bajo!
1: Sí.
0: Ok. No, porque imagínense. Bueno, entonces, al usted no hacer este tipo de procedimiento de ir al dentista, entonces, lamentablemente se va acumulando más y más y más. Entonces, así como dice Jean Carlos, cuando se acumula alrededor de las encías y entre diente y diente, como es amarillo, hace que su dentadura se vea más oscura. Por eso, usted va al dentista, le hace una limpieza y a veces piensa que le hicieron un clareamiento. Porque tampoco es blanqueamiento, es clareamiento.
1: Sí.
0: Entonces piensa que le hicieron eso con una simplemente con una limpieza. Sí. Significaba que usted estaba lleno de restos de cálculo.
3: Doctor, una
0: y por, de cálculo. Y por eso tenía los dientes que veían tanto okay. Amarillo.
3: Mire, ¿qué tan, aunque estamos hablando de placa bacteriana y sarro y cosas así, qué tan importante es removerse los restos de alimentos que quedan estacionados entre los dientes?
0: Ahí está. Al usted removerlo en ese momento, usted evita entonces que se convierta en sarro. Al eliminarlo, entonces ahí que viene el problema. A usted dejarlo ahí, viene el problema.
1: Hay que decirle también a la gente, esa composición del veneno crea mal olor.
3: Esa carne.
1: La decomposición crea mal olor.
0: Claro, pero de ahí
3: puede ser pan, que se quede en el medio. Que se quede en el medio de los dientes.
0: Eso es que cuando
3: se pudre.
0: No, perdón, es que si usted lo elimina con el hilo dental, no tiene necesidad de que eso se pudra.
3: No, precisamente, pero yo le pregunto, ¿qué tal?
0: Esa es la importancia, evitar que se pudre.
3: ¿Cuántos días que hace eso?
0: No, cada vez que usted coma.
1: Ya.
0: Pero por eso es la importancia de hacerlo por lo menos antes de acostarse, de hacerse su higienización completa, que hemos hablado que el cepillado debe durar en promedio de 10 a 15 minutos.
1: No,
0: ustedes no quieren, pero es así.
3: Oye, como diría Boruga, este carajo está loco.
0: Sí, porque
3: cepillándose.
0: Miren lo que pasa, es que por cada por cada diente.
1: El que va a trabajar a las 7.
0: Sí.
1: Oye, bien, y se levanta a las 7:30.
0: No, hablo de la noche, que tenemos tiempo.
1: Y de noche también, con ese sueño.
0: No, en la noche hay tiempo. Mira lo que pasa, voy a explicarte algo. Cuando tú te pasas...
3: Mira, esos 15 minutos.
0: Sí, óigame, voy a explicarle.
3: En esos 15 minutos...

0: cuando
1: es un capítulo de la novela.
0: Cuando usted pasa el cepillo, hay que pasarlo, dime.
2: Es un largometraje.
0: El cepillo se debe pasar 10 veces por cada cara de dientes. Y el cepillo, toma 3 dientes. Entonces te
1: lo que pasa es que tú debes coger la vida un poquito más acelerada. No cojas tanta calma para cepillarte.
0: Entonces, por esa razón de no hacerlo así, por eso es que es que el 95% de la población mundial tiene problemas periodontal por no manejarlo de esa manera.
2: También yo considero que eso debe ser según el tamaño de tu diente. Por ejemplo, Feli Dientón, él debe tomarse varios, pero ya uno que tiene diente gastado y partido y de todo, pues uno no tiene que durar 15 minutos.
1: Dura tanto tiempo.
2: Con un pedacito de diente. Porque Feli tiene que sacar la caja, lavarla, meterla. Él sí puede durar 20 o 25 minutos.
0: Déjame explicarle algo. Cuando tú vas a poner tu ropa en la lavadora, hay un tiempo para lavar la ropa.
2: Sí, pero tú controlas el tiempo también.
0: Contrólalo con el cepillo también. 5 minutos. Es lo mismo.
2: Hay de 5, 3 minutos, 9 minutos, 6 minutos. ¿No obligo a ponerle 15 minutos?
0: No, depende de la ropa y de la
3: higiene. Puedes repetir el jabón.
2: Exacto. Y de la suciedad de la ropa.
3: Y repite el jabón.
0: Entonces ahí está. Si usted va
3: primero la ropa blanca, cloro.
0: ¿Quién?
3: Con cloro.
0: Ok.
3: Y entonces ahí mete los jeans, pero toda la ropa tan desteñida.
2: ¿Quién está usando tanto fight, tanta vaina?
0: La de cloro va de último.
2: No,
0: no,
3: comienza con lo blanco.
2: Porque yo comencé con lo blanco.
1: Ok. La última que termina es la negra. Ya tú sabes.
2: No, la última son
3: los trapos. No, ya el cloro.
2: La última son los trapos de los pies. Sí,
3: ya el cloro lo da ahí. Ya el cloro se desintegró.
0: Entonces, lo importante es para usted no tener sarro, usar el hilo dental correctamente y el cepillado como debe de ser. Usted puede entrar a Google y a YouTube y ver tutoriales. Sí, pero te estoy explicando.
3: Ya no es que
0: pero vuelve, no le se le da por si acaso.
1: Papá, abuelo, usted no lo dijo.
3: Usted es el médico.
4: Muchos tenemos la costumbre de que después de comer nosotros nos limpiamos los dientes con palillo.
3: O sea,
4: ¿qué es recomendable o no hacerlo eso?
0: No es recomendable usar el cepillo. No, debe ser con hilo dental porque es que no te va a ocupar el espacio y el palillo te puede fracturar la encía. Entonces, al quedarte esa herida, ya eso es un nicho para bacterias.
1: Doctor, discúlpeme. Entonces está mala la práctica de coger ese palito de fósforo y ese palillo.
0: Pero muy mal.
1: Sacarse los pedacitos de arroz y cosas así de la
0: muela. Muy mal, debe ser con hilo dental.
3: ¿Y si no hay hilo?
0: Anda, porra, busque el hilo.
3: Doctor, yo he visto gente que cogen un palito para dos cosas.
0: Sí, cogen plástico también.
3: Un palito para dos cosas.
0: Sí.
3: Para limpiarse aquí y después lo pasan en los oídos.
0: Ay, mi madre.
3: El mismo palito.
0: ¿Qué transferencia? ¿Cómo es?
2: O de la cortina o de los boxers.
3: Sí, el palito de funda
1: es más recomendable.
0: No, hay gente que acaban con la puerta de la cocina.
2: Pero sí, mira, Dago.
0: Dago,
2: sí quisiera de verdad que hagas como un hincapié y en forma de reflexión, porque si en verdad. A mí me consta de que gente tiene ese problema y me consta que se cepillan. Pero tú ves como esa condición. Está bien, Chompira. Esa condición que si necesariamente entonces tienen que ir como a donde
0: sí, usted, tiene que ir.
2: Para correr, porque aunque se cepillen, vuelve y se le forma.
0: Mira lo que funciona. Como estaba aplicando aquí el doctor Sención, de que el cúmulo de restos de alimentos, claro que viene la putrefacción y viene el hedor. Imagínense, todo el que tiene cálculo en la boca, cálculo dental que tiene, imagínense que pasa igualito a cuando tú colocas una piedra de olor en un aire acondicionado.
3: ¿Qué implica eso?
0: No, tenemos el sarro, son bacterias, es alimento que está como quiera en estado de putrefacción. Cuando usted habla, sale aire. Entonces, ahí viene el problema del hedor, de la halitosis. Entonces, por eso que hay que eliminar los cálculos para evitarse eso.
2: Bueno, pues ya ustedes
0: saben. Esa es la importancia, sí. Esa es de mucha importancia.
2: Bueno, nos dice Chambo, Dago sigue con nosotros aquí, pero es tiempo de una pausa porque recuerden que hoy es viernes del Happy Hour y hay que vacilar un poquito.

0: Adelante.
1: Sí, gracias y buenas noches. Autoridades de San Pedro de Macorís están desarrollando una jornada de distribución de raciones alimenticias en los diferentes barrios de esta ciudad, impactando de una forma significativa a cientos de familias de pocos recursos económicos. La jornada es encabezada por la senadora Aracelis Villanueva, la gobernadora Giovanni Baltazar, el diputado Luis Gómez, la directora provincial de la Dirección de Asistencia Social y Alimentación Comunitaria, Miriam Paniagua, entre otros funcionarios del gobierno y líderes comunitarios. Para esta labor social fueron formadas varias comisiones integradas por funcionarios tanto del gobierno central como municipal, entre ellos Manuel Mota, Norberto Encarnación, Radamés Jabalera, Franmi Heredia Paniagua y los regidores Francisco Frías, Fabio Alberto Silvestre, Mártires Trinidad, Luisa Piarret y Máxima Santana. La senadora Villanueva destacó la importancia de esta entrega de raciones alimenticias casa por casa en beneficio de las familias más necesitadas. Dijo que próximamente esta jornada será llevada a los diferentes municipios de la provincia para continuar con esta labor social. Agradeció al presidente de la República, Luis Abinader, y al director de la Dirección de Asistencia Social y Alimentación Comunitaria, Edgar Augusto Félix Arbona, por el apoyo que le han venido dando a las familias que realmente lo necesitan. Sigan en sintonía con Kenny Justiniano y su programa Rayo X a través de FM 103. Este fue un reporte en la voz de Iván Santana.
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0: canta.
1: Mira, Dagoberto nos ha dicho cómo es que el sacadiente y dónde es que el sacadiente y vaina.
2: No, yo referente a eso, déjame explicarte, yo quiero
3: me interesa llegar a
2: yo
3: hablado.
2: Quiero sí.
4: No, pero ahora yo me di cuenta, tú tienes que ponerte blazer.
2: No, blazer.
4: Tener los dientes grandes y para adelante.
2: Blazer. Está bien ahí sí.
4: Pero tú vas a trabajar donde otro de
2: permítame. Exacto. Ey, pero esto no se dice, mijo.
3: Yo quiero llegar a tu consultorio.
2: Ni yo me confío. Ni yo aguanto. No, hay que darle un saludo a mi hermano Juan Miguel Martínez, que está en sintonía. Y a la doctora, espérate. Y a la doctora Belkis Beato, odontopediatra, mi compinche, mi pana, mi hermana. Está en sintonía. Exactamente, Belkis Beato.
1: ¿Cómo lo va a llevar Félix? ¿Cómo uno lo lleva?
2: ¿Sabe dónde queda la funeraria municipal? Uno.
1: Sí, señor. Sí, señor.
2: Al lado está la Plaza 3030, en el tercer nivel. Ahí estamos en el muelatorio. Dispuestos, barato, Dios mediante, para el 24 de noviembre cumplimos 29 años.
1: Para que sepa,
2: ay, en la Plaza
4: 3030. Tiene que darte eso.
2: A ver, quedámoslo cuando.
1: Yo recuerdo cuando usted anunciaba una exclusiva que usted anunciaba, que era anestesia sin dolor. ¿Usted se acuerda de eso?
2: Claro, en el 2010, años 16 años hace sí, eso. El tiempo ha pasado, asesino. Sí. Van 16 años de la anestesia sin dolor. Tenemos 26 años con la radiografía digital. Tenemos.
1: La limpieza que vibra.
2: Ah, cuando se inició la limpieza ultrasónica.
1: Eso también.
2: El Gavitrón, eso fue en el 1997.
1: ¿Tú acaso usted lo tenía?
2: Sergio Vargas, sí.
3: Pero tú has sido innovador.
4: Láser. Dago siempre ha estado
2: y traemos.
3: Retira ese comentario. Retira ese comentario, Giancarlo. Que tú dijiste, él no es malo. Él es bueno, que es bueno.
1: No te va a cobrar por eso.
5: Doctor, una inquietud. Usted no tiene contemplado algunos especiales ahora para diciembre, fin de año. Especiales de servicio. Para mí, especialmente. Ah, bueno, bien.
2: Siempre estamos.
4: Ya eso viene en otro material.
1: Mira, necesito que el lunes vaya donde Dagoberto arreglate eso.
2: Sí, exactamente. No, el lunes, si Dios quiere.
4: Desde que él salga de Plutarco, voy yo para allá.
2: Exacto.
1: Bueno,
2: vámonos,
1: señores.
2: Nos
1: fuimos. Una semana de mucho.
2: Vamos con
1: trabajo,
2: Dios.
1: Mucho calor. Sí. ¿Mañana va a hacer calor o no?
3: No sé.
1: ¿Cómo va a ser? Últimamente no está sabiendo mucho.
3: Mira, yo no sé de nada.
2: Ay,
1: parece mentira. Últimamente no está sabiendo de nada.
3: Te voy a decir la verdad.
1: Venga.
3: Tengo miedo.
2: ¿Tiene miedo?
3: Sí, tengo miedo. Estoy desconectado. No sé qué está pasando.
2: ¿Cómo va a ser, doctor?
3: No, manito. Me preguntas del clima, no sé. De noticias, no sé.
1: Las ocupaciones.
3: Pero
1: tú vives el día entero con el teléfono.
3: Claro, no, con el teléfono no.
1: Sí.
3: A partir, a partir del lunes me reintegro a Rayo X.
1: Ok, qué bueno. Miren, mañana.
2: Me sorprendió.
1: Mañana.
2: Sí, así sí.
1: Dice, esta madrugada parece que va a caer una agüita según el pronóstico, pero mañana no va a llover.
3: Mira, tenemos tres noches. Tres noches con lluvia aquí en San Pedro Macorís.
1: Pero una cosita, hombre.
3: Sí, no, pero es bueno.
1: Sí, pero que caiga más.
3: Cuando me levanto veo que los plátanos y las cosas.
1: Ahí tú tienes plátano.
3: Sí, hay un plátano. Oh, plátano. Pero sin embargo.
1: O fotos
3: sin embargo que.
2: Exacto.
3: A partir del domingo hasta completa la semana, 7 días.
2: Sí.
3: Vamos a tener incidencia de lluvia.
1: Sí, sí. ¿Tú ves?
3: San Pedro
1: Macorís. ¿Usted no quería agua? Cojan ahí.
3: Hace falta.
1: Bueno, señores, gracias. Pásenla bien.

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